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1: Mis queridos Exalovers, ¿cómo están? Muy buenas tardes, soy Dulce Palomera y los voy a estar acompañando hasta las 7 de la tarde con música, diversión, regalos, chismecito y todo lo que ya sabemos que tenemos en esta primera hora para llevar a través de la frecuencia naranja del 89.9 FM. Mi código exacto es el 322-131-9121 y qué rico que me dejes acompañarte en esta tarde calurosa de miércoles 13 de mayo, que por supuesto les voy a platicar que estamos conmemorando, que celebramos, ¿qué hubo les qué? Con el 13 de mayo, por supuesto, aquí en nuestro bello México. Y por otro lado, invitarles a que estén atentos a las redes sociales de EXA, Facebook, TikTok y WhatsApp. Facebook, TikTok e Instagram, EXA Puerto Vallarta. ¿Por qué crees? 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Ponte Exa, nos vamos con algo de música y ya volvemos.
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2: Antes de tener éxito en la música, Taylor Swift trabajó en la granja de su familia cuidando árboles de Navidad.
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2: Oye, ya estamos de regreso y sabes que me encanta que en cuanto nos aventamos la promo de Michael Bublé, pues ya la gente, quiero mi sexapaz, ¿cómo la tenemos que hacer? Bueno, por lo pronto, atentos a los diferentes turnos en vivo y por supuesto atentos también a las redes sociales porque ahí les darán todos los pormenores justamente de cómo poderse llevar este exapaz para disfrutar de Michael Bublé acá en Vidanta Concert Series. Por lo pronto, déjame presumirte también y platicarte que los chicos de la banda YouTube sorprendieron con la grabación de su video Street Dreams en el Centro Histórico de la Ciudad de México. Y es que, bueno, esta banda irrumpió en las calles del Centro Histórico al grabar su video para este nuevo sencillo que lleva por nombre Street of Dreams, que, bueno, causó gran emoción y sorpresa entre sus seguidores y los capitalinos, ¿no? Y en redes sociales, los videos del momento en el que Bono, The Edge, Adam Clayton y Larry Mullen cantando en las calles de la ciudad se hizo...

0: Era súper viral, bien rápido. Y fue justamente ayer que en las calles del Centro Histórico pues tuvieron esta gran movilización, tanto de elementos de seguridad como de fanáticos, que fueron convocados para la grabación del video musical de su sencillo. Y bueno, de acuerdo con la información de esta convocatoria, se realizó, mira, de manera secreta, por lo que solo algunos seguidores consiguieron ser invitados para formar parte del proceso de producción. Los videos que circulan en redes muestran algunos momentos de la grabación en la que se puede ver un autobús escolar con la frase de la calle de los sueños. Esto mientras los artistas se encuentran sobre el techo interpretando. Y bueno, de momento se desconoce cuándo se va a estrenar este nuevo sencillo de la banda irlandesa, por lo que los fanáticos mexicanos, mira, ya están bien emocionados luego de que el video musical se grabara completamente en la ciudad de nuestro país. El sencillo forma parte de su próximo álbum, el cual no ha sido completamente anunciado, pero se espera que esté llegando en algún momento de finales de este 2026. Sin duda, la presencia de los músicos irlandeses no solo emocionaron las principales calles de la ciudad, pues en las redes el nombre de la banda se hizo tendencia rápidamente ante los videos que comenzaban a circular. La presencia de YouTube en el Centro Histórico causaron gran emoción entre los fans, quienes se dieron cita para formar parte del video musical para su nuevo sencillo, Street of the Dreams. Vamos a continuar con más. Hoy a las 6:24 en todas partes. 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
2: En 2010, la reggaetonera Nati Natasha llegó a vivir en los Estados Unidos de ilegal y trabajó en una fábrica en Nueva York.

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2: Antes de ser reconocida como todo un pilar dentro de la música urbana, la cantante española Rosalía

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1: ¿Te has preguntado qué contienen los productos que consumes a diario? Conocer los ingredientes es el primer paso para elegir mejor.
2: ¡Exacto! Por eso, una gran alternativa es preparar tus propios productos en casa.
1: Hoy te contaremos sobre las tecnologías domésticas, una opción para cuidar tu salud y tu bolsillo al mismo tiempo.
2: Por eso, te enseñaremos a preparar una crema de cacahuate para toda la familia.
1: Presta atención y quédate con nosotras.
0: Revista del Consumidor.
2: Desde hace más de 4 décadas, en la Profeco brindamos opciones para elaborar productos útiles, seguros, económicos y con excelente calidad.
1: Se trata de las tecnologías domésticas, una pieza clave de nuestras actividades de educación para el consumo.
2: Con ingredientes que se encuentran fácilmente y procedimientos simples, buscamos que las infancias y las familias tengan alternativas para elaborar lo que necesitan a un menor costo, comparado con los precios que ofrece el mercado.
1: Todo este esfuerzo tiene el respaldo del Laboratorio Nacional de Protección al Consumidor, donde se encargan de validar cada receta.
2: Con la meta de cuidar el bolsillo de los hogares y ofrecer nuevas alternativas, la Profeco organiza talleres en toda la República a través de sus oficinas de defensa del consumidor.
1: Tan solo en 2025 se realizaron 10.983 talleres de tecnologías domésticas, logrando apoyar a 347.500 personas en todo el país.
2: Esta labor ayuda directamente al ahorro familiar, fomenta un consumo más consciente y desarrolla habilidades que impulsan la autonomía económica.
1: Incluso, estas tecnologías han servido para quienes desean emprender y generar algo de dinero extra. Bajo este modelo hemos hecho, por ejemplo, limpiador de piso, pasta dental, gel para el cabello, protector solar y productos de confitería y panificación.
2: Hoy toca el turno de la crema de cacahuate.
1: ¡Comenzamos!
2: Con pocos ingredientes podemos hacer algo muy rico. Prueba de ello es que para hacer crema de cacahuate necesitaremos solamente
1: una taza de cacahuates pelados sin sal, una cucharada de piloncillo molido y una cucharadita de extracto de vainilla.
2: Seguro tienes en casa alguno de los ingredientes. De cualquier forma, se consiguen en el mercado más cercano.
1: De utensilios necesitaremos un procesador de alimentos o licuadora, taza medidora, cuchara sopera, cuchara cafetera, espátula de plástico y para envasar, un frasco de vidrio con tapa hermética.
2: Y esto me encanta, Nat. Una ventaja más de esta tecnología doméstica es que solo toma 30 minutos hacer la crema de cacahuate y en cambio se conserva por mucho tiempo. Su caducidad es de 1 año.
1: Pues manos a la obra. Para empezar, molemos los cacahuates en el procesador de alimentos hasta formar una pasta. Es importante que lo hagamos en intervalos cortos y al mismo tiempo ir reduciendo la velocidad mientras se va moliendo. Ya que tengamos la pasta de cacahuate y sin apagar el procesador, agregamos el piloncillo y la vainilla.
2: Mientras integramos todo muy bien, quiero comentarles que la crema de cacahuate es rica en proteína vegetal, tiene grasas saludables y mucha fibra.
1: Volviendo a la receta, hemos seguido mezclando en el procesador. Continuamos hasta obtener una crema suave y homogénea.
2: ¡Ojo! Si queda muy seca, podemos agregar media cucharadita de aceite vegetal. Se va agregando poco a poco en el procesador para que se incorpore correctamente.
1: Ahora, a envasar. Con ayuda de la espátula, vertemos la crema de cacahuate en el frasco de vidrio y lo etiquetamos con la fecha de elaboración y caducidad.
2: Esto es primordial para que luego no estemos comiendo algo ya caducado que nos pueda hacer daño. Finalmente, recuerda que hay que mantenerla en refrigeración.
1: Además, toma en cuenta que si con el tiempo percibes un aroma rancio, debes desecharla de inmediato, independientemente de la fecha de caducidad.
2: Da ese paso hacia un consumo informado e inteligente y anímate a elaborar esta tecnología doméstica.
1: No olviden que pueden ver más procedimientos de diferentes tecnologías en el canal de YouTube Profeco TV.
2: ¡Hasta la próxima!
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2: El mundial. Es que, sí, o sea, ahí es donde se separan.
3: Los hombres de los niños, brother.
2: Pero seguramente lo vamos a ver con alguna otra. Ya sabes, las grandes aventuras del Muño.
3: Ya estamos hablando del Muño, ya tú y yo aquí.
2: ¿Y qué más? ¿Cómo estás, güey? Vamos a música.
3: No, pues, déjale, digo que venga.
2: Órale,
3: ¿no?
2: Seguramente.
3: Pues ahorita tiene tiempo. Quieras,
2: ahorita que se dé a conocer, ¿no?
3: Ahorita que tiene tiempo.
4: Oiga, vámonos con algo de música. Esto sigue siendo La Caminera.
3: Bien random se puso esto.
2: 7:20

0: Sigan con nosotros y sigan disfrutando de La Caminera a través de Exa 104.9, porque ya viene el chef Herrera y el chef Poncho Cadena para platicarnos de MasterChef.
1: Ay, no, siento que me van a regañar, pero no, ¿verdad?
2: ¿Qué hiciste?
1: No, no, ya puro trastorno de estrés postraumático.
3: 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Regresamos con más.
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0: Camineros, camineras, estamos de regreso. Gracias por seguir con nosotros en esta frecuencia 104.9 en Exa. Y tenemos, hijo, el privilegio, el honor que nos visite el chef Herrera.
1: ¿Qué tal, chef? Bienvenido.
2: En mi casa me hablan así, voy a venir más seguido.
1: Tenemos un buen
2: chef.
0: Falta de confianza, porque
1: no.
0: Quiero,
1: no merece, sí, chef.
2: Oiga, pues gracias por la invitación. ¿Para qué soy bueno?
0: ¿Para qué soy bueno? ¿Cuántas temporadas ya de MasterChef?
2: Para la madre. A ver, calcúlale, me corrieron un año completo, que fueron dos.
1: Un sabático. Entonces, ahí.
2: Sí, no, ¿cuál sabático? Me echaron para afuera. No, si no fue por gustos.
1: Ah, ya. ¿Y pero cómo bueno, te recontrataron o qué fue?
2: Pues nomás, corrieron a los de antes. Y dije, sí, güey.
0: Oye, Benito, hacías como buen match con Benito, ¿no?
2: A Benito lo echaron para afuera igual que a mí.
1: Híjole.
2: También.
1: Oye, y si acaso se puede preguntar, chef, ¿cómo es que vuelves tú o no sabemos qué pasó con Benito?
2: No, ya aparte yo ni pregunto, mira, okay. Como dice la canción, Don't Look Back.
1: Claro, claro.
2: Cosas. Pero pues aquí estamos.
1: Y han hecho muy buena mancuerna los chefs que ahora, es que me pones nervioso, chef, perdón.
3: ¿Te acordaste de algo?
1: Sí, que me dan así.
2: No, yo también me dieron ganas como de decirle
1: dígale,
2: algo.
1: Dígale,
2: así,
1: chef.
2: Humillarlo públicamente.
1: No, pero
0: ¿Otra vez?
1: Una más. Han hecho muy buena mancuerna con Poncho y con Saji.
2: Sí. Sí. No, mira, ya esto vamos para la cuarta temporada ya con esta, bueno, con esta distribución. Muy bien, yo creo que lo puedes ver. Y oye, si no está roto, no lo arregles.
1: Claro. Uh-huh. Oye, pero ¿están listos para
3: el 24/7?
1: Sí, oye, porque una cosa es convivir en el espacio de trabajo y otra.
2: Eso 24/7 es para la gente que está allá. Nosotros somos los jueces.
1: Ah, o sea, tú no te vas a ir a dormir ahí.
2: Yo tengo una suite. Yo vivo en una suite que tiene una terraza, unas carnes asadas increíbles.
1: Te tratan muy bien, entonces tú no vas a estar ahí en Azteca Novelas ahí.
2: No, sí, yo nomás llego a juecear.
1: Ah, bueno.
2: Pero de repente yo sospecho que nos van a invitar a llegar ahí con ellos a hacer dinámicas y a regañar gente.
0: Oye, ha habido platillos que dices, Nel, no lo voy a probar. O sea, ni lo intentes, eso se ve como vómito de perro. ¿Ha habido ocasiones?
2: Echa la cuenta. ¿Cuántas temporadas son? ¿Cuántos participantes? Entonces, multiplica la cantidad de participantes que he atendido, ¿sí? Uh-huh. Y multiplica la cantidad de platillos que cocinaron. Uh-huh. Más para que te hagas una idea de por qué estoy vivo aquí, es por obra y gracia.
1: De milagro. O sea, te ha dado de repente que pruebas algo, retortijón, corten, voy al baño.
2: Guácara, diarrea, mareos, no tienes idea. O sea, al Beno le tocó también un episodio así de suero y de.
1: No, de plano.
2: Una cosa impactante.
1: ¿Y probaste lo de Fran? Digo, la comida de Fran.
3: Bueno, ahí puede ver usted el programa y está en.
2: Es mejor comediante que cocina.
1: Ay, muchas gracias, chef. Es lo más bonito que me has dicho.
2: Sí, eso es muy bueno como comediante.
1: Claro, gracias.
2: Pero bueno. Pero él solo se ríe.
1: Y lo de la famosa lechuga, ¿cómo viste ese? Lo de la lechuga que hizo con una lechuga. ¿Cómo fue
3: lo que hizo?
1: Que hizo un arroz y luego le montó una lechuguita encima del arroz.
2: Mira, han hecho cada barbaridad. Híjole. Yo sabes que yo soy ateo, ¿no? Yo no creo en ningún Dios. Pero hay días que creo que sí existe y que me manda este tipo de personas para castigarme.
0: Ponerte a prueba.
2: Sí.
0: A prueba tu paciencia.
2: Sí, mi paciencia.
0: Oye, y si no hubiera sido chef, obviamente como que la vida te trajo para el tema del chef. ¿Estudiaste medicina?
2: 2 años.
0: ¿Y de qué te hizo hacer como volantazo y decir no?
2: La clínica, no me gustó la práctica. La teoría es muy bonita, pero la clínica ya no. Entonces dije, no, joder. Imagínate atendiendo participantes de MasterChef, por imagínate, tengo pacientes.
1: Y dijiste, ¿dónde más se visten de blanco? A ver,
2: No, me metí a cocina porque me gusta, yo fui también artista plástico. Entonces me gusta crear, me gusta modificar la materia para crear algo. La cocina es eso.
1: Oye, chef, ¿y en esta temporada qué vamos a ver? ¿Vamos a ver famosos? ¿Vamos a ver gente de a pie?
2: Espero que famosos ya no.
1: Ya no. Son los peores.
2: No.
1: ¿Por qué?
2: Porque no todos. Hemos hecho grandes amistades ahí. Hay gente que los aprecio muchísimo, pero hay otros que no los quiero volver a ver en mi vida.
1: Ya, de plano.
2: Así jamás.
0: Por ejemplo.
2: Los divas, nos falta el respeto, nos insultan, llegan tarde, llegan alcoholizados. O sea, les prohibía que por favor no lleguen así. No voy a decir nombres porque no se trata de eso, pero fue muy complicado trabajar con ellos. Y la gente se daba cuenta, todo el mundo se daba cuenta de cómo venían y cómo se comportaban. Unos se comportaban con unos veros estúpidos, con la gente de producción, se quejaban de todo, o sea, no todos, algunos nada más.
1: Sí, claro.
2: O sea, llevamos ya muchas temporadas trabajando con gente famosa. Entonces, yo ya me harté. ¿Por qué prefiero la gente común y corriente? Pues llegan un poquito más asosegados, la verdad.
0: Y de todas estas temporadas, en algún momento te has querido jalar a ciertos personajes que dices, esta me sirve para mi cocina.
2: Sí, mira, es que la gente no cree. Creen que están ahí nada más porque son famosos. Espérate, son personas comunes y corrientes como nosotros, que tienen habilidades o que tienen intereses y que lo desarrollaron y lo desarrollaron muy bien, que te lo diga el señor. O sea, ahí mismo les daban clases y aprovechaban las clases y hacían unos platos increíbles. Platos de restaurante, ¿eh? Mira. O sea, no es show cuando yo digo, esto es un plato de restaurante, es real.
1: Sí. Wow. Sí. Y un saludo al chef Juan también, que ahí luego apoya a Tras Bambalinas. Y...
2: No, ya no está Juan.
1: ¿Ya no está Juan?
2: No, ya pusieron a Tommy.
1: Bueno, entonces un saludo al chef Tommy.
2: Tommy,
1: que
2: Tommy
1: también va a apoyar a Tras Bambalinas.
2: El chef Tommy lo conocimos, fíjate, desde Colombia.
0: Wow.
2: Lo trajimos desde Colombia. Sí. Y ahorita está a cargo de todo el proyecto. Lo vamos a presentar un día por ahí también para que la gente lo conozca.
1: Oye, chef, y ahora que nos compartes un poco de tu proceso con tu libreta, ¿cómo surgen esas recetas? ¿De repente se te ocurre algo y te puedes estar bañando y se te ocurre una receta así como...?
2: No recuerdo haber desarrollado una receta en la regadera.
1: No, bueno, pero digamos...
2: En el retrete sí.
1: Ah, ok, ok.
0: No. Luego pasa, la verdad sí pasa.
2: No, pero sí, a veces, por ejemplo, cuando veo, no es broma, del supermercado me pasa muy seguido, veo cosas y digo, puta, aquí, este. Tipo okay. caja misteriosa, de que brinca la idea, ¿no? Entonces sí va por ahí.
0: ¿Qué pasillo es el que más disfrutas en el súper?
2: ¿El de los vinos y licores?
0: Sí. ¿Te gusta? O sea, ¿sí es algo que disfrutas? ¿Ir al súper lo disfrutas?
2: Ah, sí, mi mujer lo odia. No tienes idea. Aborrece ir al súper. Dice, chinga, me voy al súper. Yo voy, para mí es como Disneylandia. Sí,
0: claro.
2: Es un lugar de juegos. Agarro esto, porque llego a mi casa, yo tengo dos cocinas. La de la casa normal y la de afuera, que es donde estaba la cochera. Entonces le pusimos un tejabán y la adaptamos con todo. Y ese es mi laboratorio. Entonces ahí me la paso haciendo cosas.
1: ¿Y es algo que ya lo traías de joven, o sea, de morro, que te gustaba cocinar o no? ¿Es algo que
2: empezaste? Yo aprendí a cocinar después. La cocina vino después. O sea, okay. De esto me empezó a gustar y a ver, métete.
1: Mira.
2: Es la realidad. Yeah. Ya vi que tiene una de mis las biografías de Poncho.
1: Sí.
2: Y
1: mira, por ejemplo, hoy con nosotros el chef Herrera.
0: Cocinero autodidacta.
1: Es escultor. ¿Cómo vas con la escultura, chef?
2: No, te digo, artes plásticas, más que todo. Okay, o sea, okay. Sí.
1: ¿Y ahorita estás trabajando en algo a la par de...?
2: No, mi estimado, porque entre venir a grabar el programita, ¿verdad? Que es pesado. Mi editorial, que estoy escribiendo mis libros, ¿cómo se llama? Mi columna de Milenio. También soy fotógrafo, me gusta salir a hacer mucho street, traigo todo mi equipo. Entonces, trato de hacer demasiadas cosas y no se puede. O sea, me tengo que tranquilizar y decir, a ver, acaba eso y luego pasa otra cosa.
0: Cierto.
1: Pues así como lo escucha hoy con nosotros en La Caminera, el chef Adrián Herrera. Y en este momento lo vamos a invitar a que nos califique esta dinámica que preparamos.
3: Ay, qué nervio.
1: Para él específicamente, que tiene nombre y apellido, porque acá tenemos ya esta cajita misteriosa que trae. ¿Quién sabe? ¿Quién sabe qué traerá aquí adentro?
2: Ah, me la van a aplicar, la de la caja misteriosa, ahora me toca a mí.
1: ¿Qué traerá? ¿Alcachofas? No sabemos. Vamos con esto que se llama...
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1: El cofre de preguntas super trascendentales en La Caminera. Hoy con nosotros el chef Herrera.
0: ¡Sí!
1: Y vamos a ver qué viene en esta caja misteriosa. Ah, son preguntas. Muy bien.
3: Ay, qué suerte.
2: Oh, por Dios.
3: Sí, quitaron la alcachofa a tiempo.
2: A ver, tráela la primera. Vamos a ver.
1: Chef Herrera. Con el cambio de formato que veremos en MasterChef, ¿qué crees que es lo peor que pueda pasar en la versión 24/7?
2: Ay, bueno, pues es evidente. Pues como no hay edición, mira, a mí me recortaban muchas veces.
0: Es verdad, sí.
2: Entonces, acá ya no va a haber recortes y nos pidieron de la manera más atenta que por favor tratáramos de controlar el vocabulario. Pues es un programa familiar. Entonces, mi preocupación. Si yo fuera Azteca, la televisora, yo estaría muy preocupado de que los personajes fueran a decir algo inconveniente. Las groserías todavía, algunas, bueno, ahí se nos fue ahí un chirrín, no pasa nada. Pero en general, comentarios que nos puedan llegar a meter en problemas políticamente incorrectos, ¿verdad?
0: Claro, o sea, de temas escabrosos.
2: Preferencias sexuales, cuestiones de religión, política. De creencias, política. Deportes a mí no me interesa porque yo el fútbol como quiero lo super mega aborrezco, entonces no hablo de eso. Pero sí... No puedes hacer las bromas que hacíamos antes.
1: Sí,
2: no se puede. Entonces hay que tener mucho cuidado con eso. ¿Qué es lo peor que puede pasar? Eso, que se que algo ocurra, que se haga viral, que se meta, alguien se mete en problemas.
1: ¿Cierto? Uy, y si de por sí en el formato tradicional, pues de repente hay rencillas porque pues suben mucho los ánimos en la cocina, me imagino que acá...
2: No, pues si te digo que con los famosos había rencillas, usted, señor, se acordará, pero no le tocó a usted las peores.
1: Ah, no, ya me tocó de oídas, nada más. No,
2: más de oído, ¿verdad? Uh-huh. Y todo el mundo se enteró que había broncas casi de jalanza los pelos. Vale. Y todo. Pues claro, pues es que es una competencia y eso va a pasar ahí, ustedes lo van a ver.
1: Sí. Muy bien, siguiente pregunta para el chef Herrera, y dice así, ¿quién es la persona más famosa que ha probado algún platillo tuyo?
2: La persona más, fíjate que ha leído muchos, te platico una historia rápida. Estaba yo en la primera fonda, llevo tres, o sea, la misma fonda, pero tres locaciones, y entré y había un privadito del lado izquierdo y había unas gentes y lo saludé y me seguí, y luego llego a la cocina y digo, espérate, era André Echeverry.
1: ¡Ay!
2: ¡Wow! Entonces yo soy súper fan de Terciopelados. Claro. Ella ya no estaba con Terciopelados. Ella creo que fue a Monterrey como Andrea Echeverry, ¿no? Pero cuando me regresé dije, no, casi me desmayo. Pero sí.
1: ¿La fuiste a saludar? ¿Te acercaste?
2: Sí, no? Por supuesto que sí. Y también estuvo hace poquito, ¿cómo se llama? Derbez. Estuvo en mi restaurante. Ay. Buenísima onda el tipo.
1: Sí, ha estado aquí con nosotros.
2: Neta, sí, otro nivel.
5: Sí, tipazo.
2: Y así, personas más o menos por ese
5: camino. Acaba de hacer un Tiny Desk con Andrea Echeverry.
1: Sí, claro.
5: Un padre.
0: Siguiente pregunta, y dice, ya sé que no la vas a querer contestar, pero por lo menos nos digas qué hizo. ¿Quién es el peor participante que ha tenido MasterChef?
2: Es evidente, no lo voy a decir, yo creo que se sabe clarísimo quién es el peor participante o la peor participante. No vamos a decir si es hombre o mujer, pero es clarísimo que ha habido una persona que está... Yo las sueño esta persona, ¿sí? Tengo ya traumas psicológicos, pierdo el conocimiento, entro en coma por días enteros cada vez que me acuerdo de esta persona.
1: Wow.
2: Así, punto.
5: De plano.
2: Wow. No, de plano, yo no puedo con eso.
0: ¿Pero qué atrocidades hacía?
2: ¿Por dónde quieres empezar? ¿Tengo una lista? Puta. No, pero mira, no me quiero meter en problemas.
1: Ok.
2: Sí, mejor.
5: Ok, ok.
1: Bueno, ahí nos llevamos tarea, ¿eh?
5: Calentaba el agua en el microondas.
1: La investigación. Más o menos en ese sentido, Chef Herrera, ¿tienes memoria del platillo más terrible que has probado?
2: Mira, hay uno que sí, me dan ñañeras, ¿eh? Un tipo que no sabía cocinar, que estaba ahí porque era actor, de esos actores que querían salir en lo que como diera lugar. Y el cuate hizo una mantarraya, que era una especie de mantequilla con crema, con no sé qué, era un símbolo ominoso, un signo ominoso, apocalíptico, ¿sí? O sea, cuando lo vi, dije, es esto, es lo que... esto estaba en la Biblia, ¿sí? Es cuando sirvan eso, el mundo está a punto de terminar. Horripilante, no tienes idea.
1: Puta. Qué descripción.
0: Lo bueno es que tenemos salud y pagan muy bien, sí. Chef.
2: ¿Quién paga?
0: Pues pagan muy bien para estar probando.
2: Ah, no pagan lo suficientemente bien para probar eso.
1: Oye, chef, y de los ganadores de las temporadas en las que has estado, ¿a cuál de ellos le pondrías un restaurante por el talento que
2: mostraron?
1: No le
2: pondría a nadie porque no tengo dinero para andar ni el mío me alcance, imagínate. No, pero mira, por ejemplo, el chino cochino. Ese chino es muy bueno. Siempre lo he dicho.
1: Un abrazo,
2: claro.
1: Ismael.
2: El chino Ismael no tienes idea de lo que hace. Eso es una cosa.
1: Y bueno para la fiesta el güey.
2: Y es
1: también.
2: Bueno. Y luego lo acabo de ver hace poquito. Creo que mañana lo vamos a ver. Oye, Bertita, mi amor, no tienes idea. También cocina muy bien. La monja. Es otra que cocina bien, pero Bertita y la monja son más de cocina más tradicional.
5: Sí.
2: El chino ya se va con cosas más contemporáneas, ¿sí? Y obviamente cosas chinas.
5: Sí.
2: ¿Quién otro? Esta niña, ¿cómo se llama la niña esta que ganó?
1: Rosana Nájera.
2: No. Niña. Ah. Niña de
0: Alana.
2: Alana. Ah, Alana probablemente es la mejor cocinera que hemos tenido en MasterChef.
0: Wow.
2: A ese grado, ¿eh?
0: Pero luego ya no cocinó tanto.
2: Pues es que el problema es que se la llevan de que, ay, mijita, vente a la actuación y vente a la no sé qué. A ver, comadre, es una ganadora de un programa de cocina. No la metas ahí. Sí. ¿Verdad? No hagan eso.
5: Sí.
2: Pero bueno, es un talento. Está indescriptiblemente. Sí.
5: Sí.
0: Siguiente y última pregunta. ¿Con su experiencia se pueden dar cuenta cuando una comida ya se echó a perder?
2: Sí, claro. Claro, o sea.
0: Siguiente y última pregunta. ¿Con su experiencia se pueden dar cuenta cuando una comida ya se echó a perder?
2: Sí, claro. Claro, o sea, mira, siempre hay errores. O sea, eso es normal. En MasterChef es raro, pero sí los hay, ya han habido, porque se le peló a uno de los de gastronomía, porque lo dejaron ahí mucho tiempo, porque estaba al lado de una fuente de calor. Siempre hay una razón, pero sí nos damos cuenta. Y cuando no nos damos cuenta, pues es.

0: Cuando vas al retrete te das cuenta que había un problema en la comida, ¿verdad?
1: Claro, claro.
2: Oye, chef, una pregunta que luego tenemos aquí para chefs. ¿Tú consideras que en la cocina se grita o no se grita?
0: No, no es que se grite, es que en una cocina hay mucho ruido. Entonces tenemos que levantar la voz, no gritar. Es para que nos escuchen. El gritón que lo hace como para estresar su poder o su puesto.
1: O intimidar.
0: No creo que eso sea la manera correcta. Yo no lo hago. Yo hablo con mis... Yo tengo 21 años con el restaurante, casi 22, y yo no hago ese tipo de cosas. Yo nomás les digo, señores, así en privado, oye, pues no estás dando el kilo, ¿qué hacemos? Pero yo a eso andar editando.
1: ¿Y la rotación es común en la industria de los restaurantes?
0: Depende del restaurante, cómo los trates.
1: Ah.
0: En mi restaurante la rotación es muy baja.
1: Claro. Eso es importante.
3: Oye, chef, si hoy fuera el último día del planeta Tierra, se va a acabar, ¿qué pedirías de comer? Fuera tu última comida.
0: Pues eso, para mantarraya, te digo. Crema de 15 kilos.
3: Claro, para asegurar que ya es el último
0: día,
3: ¿no?
0: Pues ya, ¿qué? Ya, que me destruye
3: que me cocine Fran Evia.
0: Sí, la última.
3: No fui yo, ¿eh? No.
0: Que me explote el último pedazo del intestino. ¿Cómo le dicen los argentinos? El orto. ¿Sabes por qué le dicen el orto, verdad?
1: ¿Por qué?
0: Porque el término real es el recto.
3: Claro.
0: Orto quiere decir recto, como ortopedia, ortografía.
3: Ah, la etimología.
0: Es etimológico, pero se oye bien grosero.
1: Claro.
3: El orto.
1: Claro.
3: El
1: recto, orto. Sí. Chef Herrera, muchas gracias por haber estado con nosotros.
0: Gracias por la invitación.
1: Este es tu espacio.
0: No es cierto, no es mi espacio, es tuyo.
1: Sí, nosotros te lo ofrecemos.
0: No creo
1: yo
0: que
1: te
0: sea
1: ofrezco
0: una buena idea.
1: Este espacio. Este espacio momentáneo. Exacto, vamos viendo.
0: Qué buena chamarra trae la Tania.
3: Sí,
0: ¿Viste que viene vestida, pero correctamente?
1: Ya me la chuleó Fer también.
3: Sí, muy bonita.
0: Pues ahí está
1: la orden, ¿eh? Está la orden. Muchas gracias.
3: Padre, sí.
1: Vámonos con algo de música y seguimos en la caminera. Son las 7:56.

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1: El cantante y compositor Justin Quiles ha mencionado que ha escrito canciones que no son reggaetón y que algún día las compartirá.

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4: La Secretaría de Educación Jalisco mantiene abierta la convocatoria al taller en línea Botiquín de Escritura 2026. Dicha convocatoria está dirigida a estudiantes de cuarto, quinto y sexto año de primaria, así como de nivel secundaria. De acuerdo con la dependencia, el objetivo es fomentar la lectura y la escritura creativa mediante la exploración de textos literarios. El programa permite analizar, adaptar y crear historias, fortaleciendo habilidades de redacción de manera dinámica. Las bases para los interesados pueden consultarse en historias, fortaleciendo habilidades de redacción de manera dinámica. Las bases para los interesados pueden consultarse en https://aprende.jalisco.gob.mx/convocatoria. Donde también se encontrarán otras convocatorias educativas vigentes.
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6: De un incidente ocurrido hace algunos años en los Estados Unidos dentro de una institución escolar. Aquí es donde la cosa se pone realmente turbia. Cuando los peritos revisaron el cuerpo de Jasso, tras quitarse la vida, se le heló la sangre. El tipo no solo iba vestido de militar, llevaba una camisa cuadro sobre una playera negra. Para el que sabe de criminalística, esto es una señal clara. Era indumentaria exacta de Eric Harris, uno de los tiradores en esta institución escolar en Estados Unidos, repito, hace algunos años. Incluso la playera era una calca retorcida, la de Harris que decía Natural Selection, la de Jasso decía Autodestrucción. Y si creen que es coincidencia, escuchen esto. En su mochila hallaron una foto generada por IA, donde se le aprecia caminando junto a los tiradores de esta masacre de 1999. El tipo literalmente se fabricó una realidad donde él era un ídolo de horror. Pero como un dato perturbador, tendremos que preguntarnos por qué ocurre el 20 de abril, por qué tan

0: ¿Cuánto resuena esta fecha? Bueno, Jasso era fanático de ultraderecha. Esa fecha es el cumpleaños de un líder alemán que no podemos mencionar, de bigote corto, y el aniversario de esta masacre que mencionamos. O sea, el tipo eligió el día para que su ritual fuera perfecto. ¿Y por qué digo ritual, que es algo que se ha comentado? Simplemente porque esto mucha gente lo ha comentado. ¿Se trataba o se trató realmente de un ritual? La respuesta podría ser no. Quizás simplemente estamos hablando de una persona con problemas mentales que decidió llevar a cabo esta copia de crimen, pudiéramos llamarle. El saldo fue terrible. Una turista canadiense sin vida, 3 heridos, entre ellos un niño colombiano de apenas 6 años. Lo irónico, y lo que dicen los arqueólogos, es que en esa misma pirámide se han hallado sacrificios reales de hace 1800 años. Pero Jasso no entendía nada. Los sacrificios antiguos eran para mantener el orden del mundo. Lo suyo fue puro nihilismo, un berrinche violento para que su nombre no se olvidara. Al final, Jasso cumplió lo que decía su playera. Se autodestruyó, pero nos dejó una herida abierta en el corazón de nuestra historia. ¿Cómo pudo un tipo así burlar la seguridad durante 5 días? Teotihuacán ya no se siente igual. ¿Ustedes qué opinan? ¿Es posible detectar a un lobo solitario así, antes de que suba a la cima? ¿Realmente se trató de un ritual? De entrada tendremos que decirlo. Hay que cuidar la integridad mental y la salud mental de nosotros mismos y de las personas que nos rodean. Quizá finalmente esa sea la respuesta. Tania, Fer, Fran, un placer estar con ustedes. Los invito a que nos sigan en el canal El Grito de la Llorona, donde van a encontrar diferentes episodios. Por cierto, hoy estrenamos uno donde hablamos acerca de errores en la Matrix y la posibilidad de que estemos viviendo en una simulación.
1: ¡Ay, no!
2: ¡Qué bárbaro!
1: Está fuerte.
2: Qué bárbaro.
1: Sí, está fuerte. Casos reales que nadie puede explicar y él tampoco.
2: Ojalá podamos escuchar próximamente otra explicación a través de El Grito de la Llorona, que muchas felicidades, le está yendo muy bien ahí.
1: Muy bien.
2: En
1: buenos
2: el YouTube.
1: Números.
2: Sí, sí, felicidades.
1: Buenos Alain. Números. Pues Alain, despídete como solo tú sabes.
0: Mi nombre es Alain Luna y descansen, si es que pueden.
2: No, pues ¿cómo crees?
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0: recuerden que tenemos líneas disponibles para ustedes, el 55-51-66-38-49 o terminación 50, para que opinen las peores experiencias en los restaurantes.
1: A ver si ya entró la llamada, ahí está. Bueno, ¿sí quién habla?
2: Hola, buenas noches, caminero, soy Jordi.
1: ¿Qué pasó, mi Jordi? ¿Cómo vas?
2: Pues aquí, rumbo a mi casa.
1: Ah, muy bien, ¿ya saliendo de la chamba o qué?
2: Sí, salí de la chamba y ya me voy a mi casa a descansar.
0: Ay, qué rico, ¿en qué chambeas?
1: ¿Qué jalas o qué?
2: Soy planeador de materiales.
1: Ah, muy bien. ¿Y te queda lejos tu chamba de tu casa? O sea, ¿es un trayecto largo?
2: Afortunadamente estoy a 10 minutos del trabajo.
1: Qué rico. Suerte, oye. Oye, y este, y ya escuchaste el tema, es peores experiencias en los restaurantes. ¿Tendrás alguna ahí que sea súper pues, morbosa, ya sabes, como nos gusta?
2: Sí, claro. Justo fue el día que cumplí años, fui a un restaurante en Mazarí.
0: Ajá. Uy, caro.
2: Sí, muy caro, pues tenía que celebrar mi cumpleaños.
0: ¿Cómo se debe?
1: El que te traen el postre, el café, el agua, todo con luces de bengala.

0: Como si fuera cumpleaños.
1: Correcto.
0: Okay.
2: Sí. Ok. Muy materialista de tu parte, ¿eh?
0: Sí, la verdad.
1: Y quería pasar un momento agradable, pero la experiencia me dejó mucho que desear.
0: Uy, a ver, cuéntanos.
1: ¿Qué es lo que pasó? Bueno, pues en primera tardaron mucho en llegar los alimentos, la presentación era simple, uh-huh. Y el sazón, bueno, de hecho pedí la especialidad de la casa y le faltó sazón.
0: ¡Y qué oso!
1: Sí, o sea, lejos de que fue un momento agradable, disfrutar la salida. Sentí más frustración.
0: Uy, qué coraje, oye.
1: Sí.
0: Oye,
3: y, bueno, ¿y reclamaste o no?
0: Exacto.
1: Pues me faltó reclamar.
0: ¿Te pusiste, o sea, de Lord?
1: Un poco mal porque pues, era mi cumpleaños y bueno, pues me faltó como ese valor. No quería discutir ese día.
3: Chale. Sí, como pues que sí, lo dejaste también pasar. Dijiste que no me arruine mi cumpleaños.
1: Sí, correcto.
0: Oye, ¿iban muchos amigos tuyos? O sea, ¿se armó en grande o qué?
1: Fui con mi familia y unos amigos.
0: Ya. Bueno, pues si no, luego te invitamos a otro lado a comer.
3: Sí, hombre. Sí,
0: quitarte, claro, el mal sabor de boca.
3: Unos taquitos, algo no tan pretencioso. Sí. Que siempre son cumplidores, sí, los taquitos. ¿Estás de acuerdo?
1: Sí, unos taquitos de tripa o de algo así.
3: Qué rico. Oye, tenemos pase doble para Ojitos de Huevo en el Teatro Silvia Pinal o pase doble para La Mansión del Terror. ¿A dónde quisieras jalarte?
1: Yo quiero jalar a La Mansión del Terror porque pues va a ser una experiencia muy cool. O sea, ver a Anabel, la monja y... Bueno, va a ser una experiencia muy padre.
0: Eso. Muy bien, bueno, pues ya tienes tu pase doble para La Mansión del Terror en el Foro Molière. Quédate con nosotros para que Monse te diga cómo acceder a tus boletos.
1: Perfecto, muchas gracias.
0: Gracias a ti.
3: Gracias a ti, abrazo grande. Vámonos con algo de música y seguimos en La Caminera.

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8: De pequeña, la cantante española Rocío Jurado hizo una huelga de hambre en casa, ya que sus padres se negaban a que su hija fuera artista. Rocío estuvo una semana sin probar bocado, hasta que sus papás accedieron a su petición.
9: Como una

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2: Traemos para usted sin ningún afán de meter goles de marcas comerciales, así que vamos a ser muy ambiguos. Este top 3 titulado, este es el top este es el top 3 del Caminera, que hoy le trae a usted top 3 álbumes de estampas de conocida marca para conocida justa futbolista de nivel de internacional.
3: Se la volaron. Pero bien dicho, Francis.
2: Y es que estamos en un gran momento si usted está juntando estas estampas. Pero antes de eso, vámonos rápidamente con el puesto número 3. Uno de los álbumes no solo de esta justa deportiva, sino de álbumes coleccionables más importantes de toda la historia. Puesto número 3, México, 1970.
3: Wow.
2: Hoy por hoy, es el álbum que se cotiza más alto en términos monetarios, por decirlo de alguna manera. No encontramos muchos datos duros para poner este ranking entre los tres primeros, pero el que sí tiene ya en este momento un valor especulativo es este, el álbum en el que se coronó Brasil y Pelé levantó la copa.
4: México 70.
2: Sí. Si usted en su momento juntó este álbum y todavía cuenta con él, por ahí en la supercarretera de la información se ve uno que está valuado en
3: ¿cuánto?
2: $13,000.
3: ¿Sí? Ah, o sea, si hay alguien que tiene ese álbum y lo quiere vender, lo podría vender hasta en $13,000, que es algo así como casi como 300,000 pesos.
2: Ándale, más o menos, ¿no? Más o menos, por ahí. Y ya si lo va a facturar, más impuestos.
3: Claro.
2: Aunque bueno, ahí depende del giro de su negocio.
3: Wow.
2: Esto, pues la verdad es que no hay un tabulador oficial. El mercado especulativo por lo general se mueve según los artículos que se ofrecen y se venden, y en este caso, pues como hay por ahí un álbum de México 70 que ya está completo y está a la venta, pues esta evaluación podemos decir que es la más cercana. $13,000 es en lo que podría usted estar vendiendo su álbum de México 70 si aún cuenta con él. Algunos otros álbumes también de gran envergadura en estos años son Italia 90, que a nosotros como mexicanos, pues la verdad que...
3: Pues sí, es que ni nos tocó ir.
2: Pues ¿qué?
3: Por el tema de los cachirules nos bajaron, que además era la mejor época futbolística de Hugo Sánchez. O sea, nos hubiera tocado un Hugo en su prime.
2: Uf, bueno, pues lamentablemente dudo que se lo tenga usted si es mexicano y nos está escuchando, pero hay por ahí uno en la internet valuado en $1,000 y uno de Argentina, 1978, valuado en $2,000.
3: ¡Pum!
2: Chale. Dicho esto, vamos con el puesto número 2. Uno de los más importantes álbumes de esta marca conocida de allá de Italia y que hace referencia y sobre todo honor a este campeonato de muchos equipos
3: deportiva.
2: De fútbol. La gran fiesta del fútbol. Puesto número 2, el de la justa deportiva 2026.
3: O sea, este que está
2: en curso, sí. Así es, porque es el álbum más grande hasta el momento. Recordemos que hay más equipos que nunca en este. Hay 2026 equipos en este Mundial 2026. Sí. No, bueno, eso es un chiste de deportología. Saludos, ojalá regresen. Lanzado apenas en abril, tiene 112 páginas para 980 estampas. Además de que hay por ahí algunos internautas ya han encontrado un par que son estampas extra.
3: Claro, la de Ronaldo y la de Messi, ¿no?
2: Dicen. Exactamente. Hasta el momento han aparecido esas, unos cromos ahí dorados, para que se los pegue usted a la lonchera,
3: sí,
2: a su locker.
3: Que ya además ya no vienen 5 estampitas por sobre, ¿no?
4: Vienen
3: que ya son
4: 7.
2: Exactamente. Sí. ¿Y por qué es tan importante este álbum? Porque es uno de los que está, si no es que, bueno, habrá que ver ya estos números al final de la justa deportiva, pero está llamando mucho la atención porque al parecer es la primera vez que los gabachos, un saludo si ustedes nos escuchan en la Unión Americana,
3: hello,
2: le están entrando como si fueran latinos.
3: Ah, mira, qué bien.
4: O más bien, yo creo que nuestra gente latina es la que está moviendo allá la aguja.
2: Vaya, ¿no? Vaya. Vaya.
4: Que es también lo que ocurre también con la venta de boletos, que dicen Estados Unidos es la quien más compra.
3: Pues son
4: los mexicanos.
3: Los hijos, ¿no?
4: Sí.
3: Ya que nacieron allá, pero pues son hijos de mexicanos, sí.
2: Pues justamente el mercado especulativo en este momento está a tope, a pesar de que se sigue, digamos, sigue habiendo en stock.
3: Sí.
2: Ya hay reventa por alguna razón de estos artículos. En algunos mercados como Argentina lo están pirateando.
3: Oye, el otro día me topé un video de...
4: Ay, aquí en el tianguis también.
3: también, lo pirateaban. Sí, me topé un video de Alan por el mundo, ahí sí, que subió a su canal.
4: Como
3: de
4: Modena,
3: justamente, en donde se hace este álbum y está súper interesante. La verdad, tienen chance, vayan a verlo.
4: Sí, está
3: luego,
4: muy bueno.
3: Ahorita quédense con nosotros.
4: Sí, ahorita no.
2: Y la piratería está a la orden del día también. No se deje sorprender. Hay por
3: hasta
2: ahí.
3: Hasta pusieron a Chabelo, ¿no? En la selección mexicana.
2: ¿En serio?
3: ¿Sí?
2: Wow. Bueno, es que también ya ahora con las herramientas que hay a disposición de la gente como usted y como yo, ya cualquiera puede imprimir también sus cromos.
3: También. Sí.
2: Y de repente están imprimiendo unas cosas bien.
4: ¿Qué crees? Que mi hermano tiene un negocio de impresión y dice que ya le llegan con el PDF a que le impriman el álbum.
3: Y que se queda impresionado.
4: Pues impresionado. No, pues, y le dije, no, chavo, es que yo no puedo hacer esa chamba aquí porque finalmente está incurriendo en. Uh-huh.
2: Claro.
4: Piratería.
2: Sí,
4: ¿no?
2: Sí, sí.
4: Sí, está fuerte.
2: Además de que, pues, o sea, todavía ni empieza.
3: Además.
2: Ni empiezan los partidos y ya juntaste tu álbum.
3: Uh-huh. Oye, ¿ustedes ya pegaron sus estampitas o no?
4: Ya.
3: ¿Ya acabaste el álbum?
4: No. Todavía no. Me faltan los de repechaje.
2: Ok. Yo voy como a un 30%.
4: Ya. Y Surinam y esas cosas. Sí.
3: Tu 30%.
2: Más o menos. Sí, me estoy tomando mi tiempo, la verdad.
3: Ya, qué bien, sí.
2: Para pegarlo, sobre todo.
4: Derechito.
3: Sí, hay técnicas. Luego ahí también me han salido en TikTok técnicas especiales
4: bueno,
3: para
4: ya hay
3: pegar
4: mil
3: tus
4: apps para
3: estampitas.
4: Que veas cuáles tienes.
3: También, pero a mí me gusta a mano.
4: Sí.
3: Como se hacía en la antigüedad.
4: Sí.
3: En el.
4: Cálmate.
3: En el México de antes.
4: En la edad de piedra.
3: En la edad de piedra, sí.
2: Y bueno, si usted ya tiene en su poder este álbum lleno, sepa que también ya se están vendiendo álbumes llenos.
3: Uh-huh. Ah, sí, también.
2: Sí, sí, sí, que pues bueno, ascienden al.
3: A ver, ¿cómo está?
2: Pues de a 3,000 pesitos, 9,000 pesitos. Ahora, la verdad es que. Sí, que ya desde los precios uno se puede.
4: Sí, lo divertido
2: anticipar.
4: Es estar ahí en la 100%, convivencia.
3: Y el intercambio de estampitas.
4: Fíjate
3: si yo tengo esta, tú dame esa.
4: El sábado que fui al tianguis, al mercado sobre ruedas, uh-huh. Ya así, no, pues tengo tantos dembelés. Y, o sea, como que ya tienen como de las más cotizadas de Cristiano, de Messi, demás.
3: ¿Y en cuánto te las venden? Por ejemplo, una de Messi.
4: Como 50 pesitos.
3: Ok. Hola.
4: Vamos así. Sí.
2: Bueno, pues recuerde usted que la mejor manera de juntar todo el álbum es intercambiando estas estampas con sus amigos y conocidos. Y aquí decimos no a la piratería. Dicho esto, vamos rápidamente con el puesto número uno. Uno de estos álbumes que es muy importante porque no solo no ha salido, sino que además cuando salga va a decir uno, no manches, qué histórico va a ser esto. Puesto número uno, el del Mundial 2030.
4: Claro, ¿qué? Que además va a ser sede compartida. Porque se cumplen 100 años del Mundial.
3: Entonces, Uruguay, ¿no? Fue el primero.
4: Exacto. Arranca en Uruguay, tendrá algún partido en Argentina y luego se va a España, Marruecos y Portugal.
3: Qué loco. Hay que ir a ese. Oye, bueno, tú seguro sí vas.
4: No lo sé.
3: Bueno, pues ahí estaremos, ojalá.
2: Es una ruta bastante larga.
4: O sea, si creían que Estados Unidos, México y Canadá eran mucho.
3: Sí, agárrense.
4: No, papito, agárrense, porque así vienen todos ya.
3: A cruzar
4: ya,
3: el charco, sí.
2: ¿Y por qué son tan importantes el álbum de este evento y el del próximo evento dentro de 4 años? Porque lamentablemente se acaba la licencia de la casa Panini, la casa italiana, para imprimir este artículo. Entonces, no solo será el álbum de aniversario de los 100 años de este torneo, sino que además, pues, será el álbum de gala de Panini para cerrar este proyecto.
3: Wow. O sea, ¿ya termina la historia de esta marca? No.
2: Pues no sabemos después de
3: la
2: ese mundial qué irá a suceder en cuanto a cromos, en cuanto a figuritas, en cuanto a estampas, pero lo que es un hecho ya hoy por hoy es que el álbum actual y el que se viene próximamente son objetos coleccionables que usted no se puede perder.
4: Qué emoción.
2: Sí.
4: Qué emoción. Amamos el mundial y todo lo que gira alrededor.
3: Sí, oye, ya, yo creo que no. La neta es que ya a un mes, yo creo que a México, te voy a decir algo, yo no tengo como mucha ilusión en cuanto a que, como en otros mundiales, pero siento que eso va a generar que México le vaya mejor que en cualquier otra Copa del Mundo.
2: Claro, sí, o sea, la como presión,
3: que
2: ¿no?
3: Como que siento que nadie está como esperando absolutamente nada.
4: Okay.
3: A diferencia de otros que sí, siempre queremos, no, ahora sí ya vamos a llegar al quinto partido y así. Yo en este estoy como, bueno, lo que sea es bueno y siento que este va a ser el bueno.
4: O sea, por ejemplo, en Rusia con el partidazo que dieron ante Alemania, como que
3: sí. Yo me vi campeón del mundo, Tania.
4: Exacto, yo también, yo también.
3: Te juego, dije, sí, podemos ganar el mundial.
2: Pero luego, después de ese partido vino la presión, ¿no? De, oye, ya le ganaste a Alemania.
4: No, después de ese partido descubrimos que Alemania traía la peor versión
3: de selección de su historia.
4: Bueno, la historia.
3: Y luego, perdimos 3-0 contra Suecia y luego perdimos contra Brasil. Entonces, pues ya fue, pero
4: mira, el 11 de junio a Sudáfrica se le gana.
3: Sí. Yo creo que a Sudáfrica se le gana. Con Corea vamos a empatar.
4: Una de la tarde, los sudafricanos con el calor, la contaminación, ese estadio abarrotado. México sabe.
2: Exacto, exacto.
4: Pero muy bien.
3: Estamos en nuestra casa, pues vamos a,
4: lo que ayude
3: a ponerlo a nuestra conveniencia. Claro. 100%.
4: Aparte, ese horario lo elige la FIFA.
3: Ah, ¿verdad? Sí, no fuimos nosotros. No, para los sudafricanos que nos están escuchando. No fue nuestra culpa.
4: No fue nuestra culpa. ¿Qué
3: sí, luego, Corea.
2: Yo me estoy saboreando el Colombia-Uzbekistán.
3: Oh, ese va a ser
2: la Ciudad de México.
3: Juegazo. Pero llega temprano porque van a venir muchos uzbecos.
2: No, yo nada más voy al relajo ahí afuera.
3: Ah, ok, la verdad,
2: porque. No, ahorita ni. No, boletos.
4: Uy, no. Oigan, pues dicho esto, gracias como siempre, Fran, por esta información. Y vámonos con algo de música. Seguimos en la.

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2: Mi querido Exa Lover, ¿cómo estás? Ya estamos de regreso en esta segunda hora de Dulce en Exa a través del 89.9 FM. Y te quiero invitar a que me dejes acompañarte, a que estemos juntitos los dos, together, los tres, los cuatro, no sé cuántos seamos los que estamos en este momento conectados a través del 89.9 FM, pero sí que hagamos una linda comunidad, que estemos juntos, que se pongan en contacto conmigo al 322-131-9121. Oigan, y para quienes nos están pidiendo ya los boletos para Michael Bublé, relájense poquito. Sí tenemos sus exapas, pero más adelante les diremos cómo será la mecánica para que se puedan llevar estos accesos padrísimos, estos exapas, para disfrutar de este gran concierto. Vamos a irnos a la pausa musical y al volver tengo toda la información. Recordemos que hoy es miércoles, miércoles de cine, que nos diga mi buen amigo Manuel Dom qué ver. Quédate conmigo, déjame acompañarte en todas partes. 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
1: Además de ser un excelente cantante, músico y compositor, Benny Ibarra llegó a producir discos de la extinta banda de rock mexicano Santa Sabina, así como para su compañera de la banda Timbiriche.

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0: Ya estamos de regreso a través de la frecuencia exacta del 89.9 FM y como te lo adelanté al inicio del programa, tenemos ya al buen Manuel Dom desde la ciudad de Aguascalientes. Así que, mi querido Manuel, cuéntamelo todo.
1: Dulce, ¿cómo estás? Excelente miércoles. Por supuesto, ya tenemos la información de los estrenos en la pantalla grande.
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Algo interesante ha surgido desde hace algunos años con algunos youtubers y es el hecho de brincar precisamente de YouTube a la pantalla grande. Lo hemos visto con varios casos como Dan Trachtenberg, a quien se le conocía más por ser parte de un podcast enfocado a la cultura pop y que después llegó a dirigir Avenida Cloverfield 10. Y más recientemente ha hecho un gran trabajo con la saga de Depredador con distintas entregas, siendo la más reciente la de Tierras Salvajes. Tenemos también a Kane Parsons, que con tan solo 17 años se hizo famoso por su serie de terror The Backrooms en YouTube y que fue contratado para dirigir un largometraje basado en dicho universo. También tenemos a Chris Stockman con su canal de reseñas de películas, que el año pasado nos trajo la película de terror independiente Shelby Oaks. Y obvio, cómo no hablar de los hermanos Filippo, que después de conocerlos por sus videos de terror cómico en YouTube, nos han traído grandes películas de terror como Háblame o Haz que regrese, que sin duda a muchos nos han dado unos buenos sustos. Y la verdad, me parece muy bien porque nos han traído ideas bastante frescas y le han dado al género del terror cosas completamente nuevas. Y este caso también es el de Cory Barker, a quien se le conoce principalmente por crear junto con Cooper Tomlinson cortometrajes de comedia y terror para YouTube en su canal de nombre That's a Bad Idea. Pero en 2024 decidió debutar como director con su película tipo found footage de nombre Milk and Cereal, que logró grabar con solo $800 y en 4 meses. A pesar de que no logró encontrar distribuidora, decidió estrenarle su propio canal de YouTube y eso le valió para que los estudios lo voltearan a ver. Y bueno, ahora esta semana está llegando a la pantalla grande su primer largometraje comercial y se trata de Obsesión, estreno de esta semana que si has visto los cortos seguramente se te ha enchinado la piel. Obsesión es una película de terror psicológico y sobrenatural que sigue a Bear, un tímido empleado de una tienda de música que está perdidamente enamorado de su amiga Nikki y bueno, desesperado porque ella no siente lo mismo, Bear compra un objeto sobrenatural llamado One Wish Willow, que es un sauce de un deseo, con el fin de lograr que ella se enamore de él. Su petición se cumple de inmediato y Nikki se enamora perdidamente, pero ese deseo desencadenará un hechizo siniestro que altera la cordura de Bear, que incluye apego irracional y destructivo, además de un acoso absoluto por parte de ella, convirtiendo su romance ideal en una violenta, asfixiante y sangrienta pesadilla. ¿Será que Bear logre detener las fuerzas ocultas que ha invocado? Tendremos que verlo en Obsesión, que llega ya a todos los cines. Bien, pues eso es todo por esta semana. Recuerda que a mí me encuentras en Instagram como @soymanueldom. Y por supuesto, no te desconectes del 89.9 porque aún hay mucha más música con Dulce hasta las 10 de la noche. Yo soy Manuel Dom y en todas partes, ponte Exa.

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1: Really Big King, mejor conocido como B.B. King, compró su primera guitarra a la edad de 12 años y en su juventud llegaría a trabajar como chofer de camiones.

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2: Mis queridos Exalovers, ya 10 minutos y nos darán justamente las 10 de la noche. Ha llegado el momento. Si son 10 minutos, sí, ¿no? 45, sí, sí, 10 minutos. Bueno, 13, 12. 13 minutos y nos darán las 10 de la noche. 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Y ahora sí, yo me despido. Muchísimas gracias por haberme dejado acompañarte a través de la frecuencia exacta del 89.9 FM. 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Yo soy Dulce Palomera, que tengas una linda noche, descansa rico. Te dejo besitos de chocolate. 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
2: Uno de los hábitos más interesantes de la cantante Danna Paola es que en su bolso siempre lleva una libreta en la cual escribe frases y poesía que más tarde se convierten en sus canciones.
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0: ¿Cuánto pagarías por matar a un borrego cimarrón?
1: $100,000 pesos.
0: Cada año, miles de personas pagan eso y más por viajar a lugares remotos con un solo propósito: cazar animales silvestres por diversión. No por hambre, no por supervivencia, solo por placer. ¿Es ético?
1: ¿Es conservación?
0: ¿O es simplemente un deporte de ricos? Se llama turismo cinegético, viajar para cazar, y surgió hace siglos entre la aristocracia europea como símbolo de prestigio. Con el tiempo, se extendió a África, Asia y América, donde abunda la fauna silvestre. Hoy, en México, se practica principalmente en unidades de manejo ambiental que permiten la cacería controlada en ciertas zonas. Existen dos modalidades: espacios abiertos, donde los animales viven en libertad, y predios cerrados, donde venados son criados en ranchos cinegéticos. Aunque menos costosa, esta práctica tiene impactos ecológicos. Las cercas impiden el movimiento natural de otras especies. Aquí está el problema de fondo. Cazar un animal puede costar más de $100,000 pesos, una cantidad que pocos pueden pagar. Y aunque las comunidades donde se practica el turismo cinegético no suelen ver cambio significativo en su economía, los recursos se concentran en unos cuantos. Las ganancias no compensan el daño ambiental. Desde la mirada geográfica, todo territorio está formado por elementos interconectados: tierra, vida y comunidad. Cuando alteras uno de estos elementos, afectas el equilibrio completo. Cada animal es un hilo en la red de la vida. Algunos defensores del turismo cinegético afirman que permitir la caza legal ayuda a conservar especies y supuestamente evita la caza furtiva. Sin embargo, no existen pruebas científicas que demuestren que funciona. Por el contrario, en muchas zonas, las poblaciones animales siguen disminuyendo. Pero existen alternativas responsables: safaris fotográficos, turismo de observación, educación ambiental. Estas prácticas fortalecen la conexión entre las personas y los ecosistemas, sin causar daño a los seres que los habitan. Educar para la empatía y la conservación es el primer paso hacia una cultura donde viajar significa aprender, cuidar y convivir, no cazar. Comprender que los animales son seres sintientes, capaces de experimentar miedo, placer o sufrimiento, transforma nuestra manera de relacionarnos con ellos. Así que la próxima vez que escuches sobre turismo cinegético, pregúntate: ¿es conservación o es solo un eufemismo elegante para matar por placer? Porque en un mundo donde tantas especies están al borde de la extinción, cada vida cuenta. Y ningún trofeo vale más que un animal libre bajo el cielo de México. Con información del doctor Álvaro López, del Instituto de Geografía de la UNAM. Un guión de Leonardo Santiago, con información del portal Ciencia UNAM. Les saluda Mónica Genis.
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1: Ángel Quesada, mejor conocido como Santa Fe Clan, comenzó a tocar el acordeón desde los 8 años de edad, cuando su padre llevó este instrumento a casa.

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1: El verdadero nombre de la cantante argentina Cazú es Julieta Cazzuccelli.
2: 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Te la mi contestador. Si no te atiende el teléfono, seguro que no quiero hablar con vos. Perra.
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0: ¿Sabías qué?
1: La voz de los adultos en el show de Charlie Brown y Snoopy fueron hechas con un trombón.
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El único grupo que ha tenido su propia línea de refresco de cola ha sido el dúo francés Daft Punk, quienes en 2011, la refresquera más importante produjo y distribuyó una botella edición limitada, diseñada para la banda solo en Francia, y llevó el nombre de Daft

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0: ¿Sabías que?
1: Rudo y Cursi es la primera película que dirigió Carlos Cuarón.
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1: El primer nombre artístico que llevó el cantante puertorriqueño Ozuna era J. Oz,

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1: La cantante méxico-española Alaska tomó su nombre de una canción de Lou Reed titulada Caroline 6, que trata de una mujer rebelde a la que todos llaman Alaska.

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1: Pablo Preciado y Román Torres, integrantes del grupo Matiz, decidieron nombrar así su proyecto mientras se encontraban en el estudio de grabación de Leonel García. Y un detalle llamó su atención. Se trataba de un cuadro del pintor francés

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1: Las vacas son capaces de hacer mejores amigas.
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2: Antes de ser reconocido como una de las figuras máximas dentro de la música mexicana, el cantante Vicente Fernández llegó a trabajar como lavacoches, mesero, albañil, lavaplatos y cajero en un restaurante en Tijuana.

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1: Antes de ser considerada como una de las mejores voces dentro del regional mexicano, la cantante Ana Bárbara, en 1988, ganó el título de Miss San Luis Potosí.

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0: El corazón de los camarones está en su cabeza.
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2: La famosa canción de Dr. Feelgood, escrita por Nikki Sixx de Motley Crue, fue inspirada en la sobredosis que tuvo su compositor, donde fue declarado clínicamente muerto antes de ser reanimado con una dosis de adrenalina en el corazón.

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1: La canción Y Todo Para Qué, hecha todo un éxito por el grupo Intocable, fue compuesta por Pedro Reina, quien es hermano del desaparecido cantante ícono del género ranchero y norteño, Cornelio Reina.

0: Australia tiene más kilómetros de ancho que la luna.
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2: Antes de tener éxito en la música, Taylor Swift trabajó en la granja de su familia cuidando árboles de Navidad.

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1: En 2010, la reggaetonera Nati Natasha llegó a vivir en los Estados Unidos de ilegal y trabajó en una fábrica en Nueva York.

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2: Antes de ser reconocida como todo un pilar dentro de la música urbana, la cantante española Rosalía

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1: Además de ser considerados como uno de los mejores grupos dentro del regional mexicano, Grupo Pesado es catalogado como una banda con mayor propuesta, ya que en cada producción que realizan incluyen elementos innovadores con mezcla

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0: ¿Sabías que?
1: El miedo a los payasos se llama coulrofobia.
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3: El cantante y compositor Justin Quiles ha mencionado que ha escrito canciones que no son reggaetón y que algún día las compartirá.

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1: De pequeña, la cantante española Rocío Jurado hizo una huelga de hambre en casa, ya que sus padres se negaban a que su hija fuera artista. Rocío estuvo una semana sin probar bocado, hasta que sus papás accedieron a su petición.

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2: Además de ser un excelente cantante, músico y compositor, Benny Ibarra llegó a producir discos de la extinta banda de rock mexicano Santa Sabina, así como para su compañera de la banda Timbiriche.

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1: Real B. King, mejor conocido como B.B. King, compró su primera guitarra a la edad de 12 años y en su juventud llegaría a trabajar como chofer de camiones.

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1: Uno de los hábitos más interesantes de la cantante Danna Paola es que en su bolso siempre lleva una libreta en la cual escribe frases y poesía que más tarde se convierten en sus canciones.

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0: ¿Sabías que?
1: La ciudad del Vaticano es el país más pequeño del mundo.
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1: Ángel Quesada, mejor conocido como Santa Fe Clan, comenzó a tocar el acordeón desde los 8 años de edad, cuando su padre llevó este instrumento a casa.

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2: El verdadero nombre de la cantante argentina Cazú es Julieta Cazzuccelli.
3: Hola.

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0: ¿Sabías qué?
1: Rudo y Cursi es la primera película que dirigió Carlos Cuarón.
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7: Con el Servicio Estatal Tributario, las citas para trámites vehiculares en Jalisco son gratuitas. La dependencia también detalló que no se requiere pago para agendar una cita. El proceso se realiza mediante correo electrónico o vía electrónica y telefónica al 3336-681700, extensión 31729. Asimismo, la dependencia también señaló que está disponible el número de WhatsApp 3314-877179. Las autoridades de movilidad reiteran que ningún servidor público puede cobrar por este servicio.
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las curiosidades de tus artistas favoritos. El único grupo que ha tenido su propia línea de refresco de cola ha sido el dúo francés Daft Punk, quienes en 2011, la refresquera más importante, produjo y distribuyó una botella edición limitada, diseñada para la banda solo en Francia, y llevó el nombre de

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4: El primer nombre artístico que llevó el cantante puertorriqueño Ozuna era J. Oz.

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11: Si escuchas música mientras estudias, te ayudará a concentrarte, pues bajan los niveles de estrés y la ansiedad.
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1: Pablo Preciado y Román Torres, integrantes del grupo Matiz, decidieron nombrar así su proyecto mientras se encontraban en el estudio de grabación de Leonel García. Y un detalle llamó su atención. Se trataba de un cuadro del pintor francés Matiz.

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1: Estamos en La Mañanexa, por supuesto. Buenos días, Puerto Vallarta. Buenos días, el mundo entero. Buenos días, Bahía de Banderas. Hola, hola, hola. ¿Cómo están? Buenos días. Hoy es jueves, jueves 14 de mayo del 2026. Comenzamos un día más de Mañanexa. Contentos, felices con las primeras palabras que puedes recibir de la persona que más quieres esta mañana. Consérvalas, déjalas en tu corazón, porque no hay nada más bonito que recibir buenas palabras, buenos pensamientos, buenas conversaciones con alguien cuando amaneces. ¿Con quién amaneces tú? ¿Con tu esposo? ¿Con tu esposa? ¿Con tu novio? ¿Con tu novia? ¿Con quién amaneces? Con tu roomie mejor amiga que decidiste viajar hasta Puerto Vallarta y vivir en este paraíso con tu roomie o con tu amigo o con tus hijos. ¿Con quién despertaste el día de hoy? ¿Ya están todos listos para comenzar su día? Pues hoy te tengo buenas noticias porque aquí en La Mañanexa tenemos boletos para Star Wars y yo quiero regalártelos. Boletos para Star Wars, la función que ya se avecina 21 de mayo. Ya falta menos porque hoy es 14, échale las cuentas y ya faltan poquitos días. También tengo, el día de hoy, tenemos un concurso interesantísimo. Atínale a Exa. Atínale a Exa te va a dar la oportunidad de llevarte estos boletos que tengo para ti. Pases dobles para la premier de la premier de la premier de Star Wars. Ponte bien atento porque en el transcurso de esta mañana, este programa La Mañana Exa, que es de ahora hasta las 10 de la mañana, te voy a indicar en qué momento tienes que comunicarte para ganarte estos premios y que participes en Atínale a Exa, ¿ok? También, el día de hoy, ¿qué creen? Tengo mucha información en las 9 de las 9. Tienes que ponerte bien al pendiente para estar informado de lo más relevante a nivel internacional, local y de espectáculos, así como nacional. También hoy en La Mañanexa tenemos espectáculos, tenemos exagerado y mucha muy buena música. De hecho, vamos a comenzar con música hoy que es jueves 14 de mayo, cuando son las 8 de la mañana con 6 minutos. Te recuerdo el código exacto 322-131-9121 y también el teléfono local que tenemos aquí en la cabina exacta, 322-225-5732. Comencemos con Hop World. Esto es de J-Hop. Yo soy Nayeli Gopar. Bienvenidos a La Mañanexa. 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
2: Como todos los días, hay algo importante que recordar en los hechos históricos, en la vida cotidiana o en la vida personal de cada uno de ustedes, como cumpleaños y todas esas cosas. Pero vamos a comenzar con esto que son eventos históricos del día de hoy. Un día como hoy, 14 de mayo, pero de 1814, el rey Fernando VII regresa a España tras su cautiverio en Francia y deroga la Constitución de Cádiz. Un día como hoy, de 1897, Guglielmo Marconi. Oigan, qué bonito nombre, ¿no? Guglielmo. ¿Cómo se llama usted? Googly. Llámeme Google. Bueno, no me distraigo. 1897, Guglielmo Marconi realiza con éxito la primera transmisión de radio sin hilos de la historia. Imagínense, esto es uno de los preámbulos de lo que ahora es la radio y la frecuencia modulada. Gracias, Google. Guglielmo, apréndaselo, ¿eh? Guglielmo Marconi. Esto es algo muy, muy italiano. También un día como hoy, de 1955, se firma el Pacto de Varsovia, acuerdo de defensa mutua entre los países del bloque socialista. 1973, un día como hoy, el presidente estadounidense Richard Nixon otorga la medalla de oro del Congreso al pelotero Roberto Clemente. ¡Vámonos, eh! Hay muchos que les gusta el béisbol. ¿Y qué creen? También tenemos algo importante. Hoy es el día, hablando de deportes, hoy es el Día Internacional del futbolista en Argentina y México. ¡Felicidades a los futbolistas! El día de ayer se celebraba el Día de los Entrenadores de fútbol, pero hoy es el Día de los Futbolistas. Fuerte el aplauso para ellos, las felicitaciones, la buena vibra, y ahora que viene la FIFA, pues bueno, van a estar como peces en el agua viendo partidos y partidos. Fíjense que esto se celebra a honor al histórico gol de Ernesto Grillo a Inglaterra en 1953. También un día como hoy, 14 de mayo, es el Día Mundial del Comercio Justo, conmemoración variable que puede, bueno, coincidir en esta jornada de mayo, pero bueno, hoy, en este calendario del 2026, es el Día Mundial del Comercio Justo. Sí, que sea justo, que no vendan tan caro, por favor, que sea justo para todos y que todos podamos vender, porque por ahí dicen que el sol sale para todos. También el día de hoy es el Día Internacional de la Esclerosis Tuberosa, fecha dedicada a concientizar sobre este trastorno genético y que muchas personas lo padecen, pero pocos tenemos conciencia de ellos y pocos hacemos inclusivas a estas personas. El día de hoy tenemos cumpleañeros, sí, muchos cumpleañeros, como por ejemplo en 1859, un día como hoy, 14 de mayo, nace Matilde Montoya, quien es ella, la primera mujer médica en la historia de México. Felicidades a esta gran mujer que marcó hito y marcó la historia de la medicina y de la ciencia en cuanto al género femenino. Y un día como hoy, 1944, George Lucas celebra su cumpleaños. Años el célebre cineasta estadounidense y creador de la saga Star Wars. Hoy cumpleaños el queridísimo George Lucas. Bueno, debo contarles que yo tengo investigado ya cuántos boletos tengo para regalarles para justamente la función de Star Wars. Si tú quieres participar, ponte bien atento porque en la siguiente sección, que se llama Atina Alexa, voy a empezar a dar algunos datos y tú me tienes que atinar de quién estoy hablando. Si atinas de quién estoy hablando, vas a tener automáticamente pases dobles para que te vayas a ver esta película de Star Wars, que va a estar próximamente en cines internacionales el 22 de mayo, pero aquí en La Mañanexa yo te regalo invitaciones de la pre-premier para el 21 de mayo, y te tendrás que comunicar al 322-131-9121. Mientras, vamos con música y regresamos con más. Esto es Kevin Coron, Búscame Otra Vez. 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
2: Con todo el poder vas manejando en este momento, abusados en el cruce de las juntas. Ya se está juntando, valga la redundancia, el tráfico. Tranquilos, tomen respiraciones profundas, no le avienten la lámina a nadie. Acuérdense que la cordialidad es la base de una bonita sociedad. Y también mucha cordialidad también puede entorpecer también el tránsito. ¿A poco les ha tocado que muchas veces no viene en caso o en sentido absoluto que se frenen completamente o que vayan a una velocidad muy, pero muy despacio? Eso también puede ocasionar accidentes. Yo les recomiendo que si no son muy, pues personas que les gusta mucho la velocidad, que ocupen el carril o la línea que les corresponde, porque muchas veces puede ser mucho más peligroso el ir muy bajito a velocidades mucho menores que en el carril de velocidad alta. Así es de que, ojo a eso, hay que ser conscientes, hay que ser cordiales, pero también demasiada cordialidad puede ocasionar accidentes. Por aquí nos mandan un saludo. Hola, vengo manejando aquí en las juntas y se me hace bastante imprudente que la gente venga en el celular. Híjole, ¿cómo le hiciste para mandarme el mensaje? ¡Qué bárbaros! Bueno, está bien. Hay que ser congruentes con lo que estamos haciendo. Oigan, aplausos y abrazo. Me están diciendo, queremos que les cantes las mañanitas a mi niña Vicky. Ella se llama Victoria y ella tiene 7 años. Vamos un poco tarde a clases, pero vamos contentos y seguros. Muy bien, pues vámonos con una felicitación para Vicky y le vamos a cantar el Happy Birthday. Happy Birthday to you, Happy Birthday to you, Happy Birthday, querida Vicky, de parte de tus papás. Ahí está la felicitación, Vicky. Qué bonito día cumplir años el 14 de mayo. Un día para que sea la quincena. ¿Cómo van con ese tema de la quincena? ¿Ya tienen todos los contadores listos las facturas? ¿Ya tienen todos los empleadores listos los pagos? ¿Ya tienen todos los empleados listos el comprometido dinero para pagar sus gastos? Bueno, no se pongan agüitados. Lo importante es que es una bonita semana. Vamos a cerrar con viernes en quincena. 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

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Vamos con música, Song Q. Esto es Hush. 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
2: Ocho treinta y cuatro.

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1: Estamos disfrutando de La Mañanexa y también de sus saludos a través del 322-131-9121. Gracias, saludos a todos los que se están reportando y me están preguntando qué onda con los boletos de Star Wars. Bueno, les hago una recapitulación de lo que vamos a regalar. Para esto necesito que participen y que sí sean super fans, porque si no son super fans, entonces le van a quitar la oportunidad a alguien más de ver esta gran película que viene el próximo 21 de mayo a las salas de Cinépolis. Pitillal, cortesía de La Mañanexa en exclusiva. Viene la película que marca el histórico regreso de la franquicia a los cines de Star Wars. Si viene Star Wars de Mandalorian y Grogu. Llega el 22 de mayo a todas las salas del mundo mundial, pero el 21 llega especialmente a Cinépolis. Cinépolis Pitillal, y yo quiero regalarte invitación doble para que te vayas con cualquier persona que sea tu elegida y favorita y que sea tu Star Wars mate o tu compañero de todas estas sagas. Ojo, es importante que si no has visto todas las demás películas, no te preocupes porque el director de esta película se ha encargado de hacerlo justo para que no te confundas y no dejes de entender lo que va a pasar en su película. Así es de que te voy a hacer una invitación a que participes en Atina Alexa. Yo voy a decir algunos datos de algún personaje que sale en esta película de Star Wars y tú tienes que atinarle, ¿ok? Si le atinas, tienes que comunicarte al 322-131-9121, mandarme un mensaje de audio con tu vocecita y me digas exactamente de quién estamos hablando. ¿Estás listo? 322-131-9121. Voy a ir dando datos y tú tienes que ir escuchando, asimilándolos y tratando de atinarle. Acuérdate, es atinarle para que cuando yo diga los datos, tú inmediatamente me mandes un mensaje de audio o si lo prefieres, márcame al 322-225-5732 y me digas de quién estamos hablando. Vamos a darle paso a esta sección que se llama Atina Alexa. Adelante.
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1: ¡Atínale! Vamos a ir con estos datos. Te voy a dar información bien sencilla, pero muy contundente, en donde muy fácilmente vas a detectar quién es. Si tienes la respuesta correcta, márcame al 322-131-9121 o al 322-225-5732. Mándame mensaje de voz al WhatsApp, que es el primer teléfono, 322-131-9121, si sabes de quién es. Y te voy a dar el primer dato. Pasó casi 30 años escondiéndose del Imperio Galáctico, lo que le provocó un bloqueo psicológico que afectó su desarrollo del habla y habilidades. ¡Está facilísimo! Pero como soy super barco y hoy que es jueves 14 de mayo, quiero que se lleven los boletos dobles, pues entonces te voy a dar otro dato. Te voy a recordar este primero, ¿ok? Pasó casi 30 años escondiéndose del Imperio Galáctico, lo que provocó un bloqueo psicológico que afectó su desarrollo del habla y sus habilidades. Y te voy a decir otro datito por ahí, ¿ok? Estaba en el templo de Jedi de Coruscant cuando ocurrió la masacre, pero alguien lo rescató y lo ocultó durante décadas. ¡Ay, está súper fácil! ¿A poco no saben? No, pues si no saben, quiere decir que no te conocen mucho de Star Wars, pero tú que eres fanático y te sabes toda la saga, por ahí que se manifiesten todos los que quieren ver la película, la pre-premier de esta gran película de Star Wars que llega ya el próximo 21 de mayo. Vamos con música, mientras yo estoy recibiendo aquí ya algunos mensajes, apúrense y yo los dejo con Blackpink. Esto es Bet You Wanna. Yo soy Nayeli Gopar, estás escuchando La Mañanexa.

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1: Y vaya que ya están haciendo lo propio. Están mandando mensajes o están mandando mensajes de voz o escritos al 322-131-9121. Buenos días, Nayeli. Sí, buenos días, por aquí estoy. Quiero ganarme los boletos, pero me da pena hablar. Yo digo que es Skywalker. No, la respuesta correcta no es. A ver, ¿de qué estamos hablando? Para todos aquellos que se están subiendo a su automóvil en este momento, yo estoy haciendo una dinámica, se llama Tina Alexa. Yo te digo algunos datos de alguno de los personajes que tenemos en esta película que se va a estrenar de Star Wars, y tú tienes que atinarle de qué personaje estoy hablando. Si la atinas, yo te voy a dar pases dobles para que te vayas a la pre-premier que tenemos este 21 de mayo en Cinépolis Pitillal. Vamos a darle paso entonces a esta sección. Voy a recapitular los datos que di y vamos a escuchar los mensajes que están llegando. Vamos directamente. Hola.
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1: Atínale. Hace ratito les di algunas pistas del personaje que quiero que me digan de quién se trata. Primero les dije que pasó casi 30 años escondiéndose del Imperio Galáctico, lo que provocó un bloqueo psicológico que afectó su desarrollo del habla y sus habilidades. También les comenté que como bonus track les estaba diciendo que él estaba en el templo de Jedi de Coruscant cuando ocurrió la masacre, pero alguien lo rescató y lo ocultó durante décadas. ¿Saben de quién estamos hablando? Vamos a ver si tenemos al ganador o ganadora de este lado escuchando el audio. Vamos a escucharte. Hola, buenos días. Acuérdense nombre y en todas partes ponte Exa con la respuesta correcta. Vamos.
2: Hola, buenos días. Yo quiero atinarle a Exa. Creo que el personaje que estás hablando de Star Wars, ¿ajá?, es Boba Fett. Saludos.
1: ¿Qué dije este amigo? ¡No! Che guarache, no es Boba Fett, ¿cómo crees? Estamos un poquito perdidos, pero bueno, el intento fue bueno y además necesitamos que nos digan la respuesta correcta. ¿Dijiste la frase exacta? Ni siquiera la dijiste, entonces vamos directamente a otro audio de este lado a ver si está sonando. Vámonos por acá, híjole, no se reproduce. Vuélvemelo a mandar, porfa. ¿Qué les parece si vamos a música? Y regresamos con más audios y a ver quién realmente la atina. Acuérdense que también me puedes marcar al 322-225-5732 para que puedas darme la respuesta correcta. Estamos en Atínale Exa y lo que está en la mesa son pases dobles para que te vayas a ver la función de estreno de Star Wars. Esta es una película que todo mundo había estado esperando desde el 2019 y ahora llega con esto que es de Mandalorian y Grogu. Una creación que está hecha para ser sumersiva y además que es una película que todo mundo puede entender sin haber visto todo el de tipuchal de películas anteriores. Esto es Lit Killa. Ok, y esto es featuring con Lim Bop. Estás escuchándolo en la Mañana Exa. Yo soy Nayeli Gopar. En todas partes, ponte Exa. Oh,

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1: ¿Sabías que viene un guapo, guapísimo a Puerto Vallarta y Bahía de Banderas? O más bien, a Nuevo Nayarit. ¿Quieres saber de quién se trata? Mira, te voy a poner esto, este fondito musical, y a ver si sabes de quién se trata. Si no sabes de quién se trata... ¡Vámonos! ¿Sientes así como que la sensualidad dentro de ti? Y de pronto te sientes tan sexy que te ves caminando en una pasarela roja con tacón alto y empiezas a pensar, ¿de quién se trata esta voz? Sí, estamos hablando del señor Michael Bublé, este canadiense que tiene un éxito internacional desde hace mucho tiempo y que además ha tenido muchísimo alcance en la música pop con lo clásico contemporáneo. ¿Y qué creen? 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

último momento, primicia del mundo mundial aquí en La Mañanexa. Vamos a tener boletos para que te vayas a ver al señor Michael Bublé. La fecha exacta, 21 de mayo. El lugar exacto, Vidanta World, Vallarta, Nuevo Nayarit. Y nosotros tenemos en exclusiva tus boletos. Quédate escuchando La Mañanexa para tener más datos e información. Y mientras tanto, yo te sigo regalando boletos para Star Wars. Quédate conmigo porque seguimos en Atínale Exa. Esto se pone interesante. Ya tengo audios y tengo llamadas en espera para saber si tiene la respuesta correcta. Vamos con música. Regresamos. Yo soy Nayeli Gopar. En todas partes, ponte.

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1: Buenos días, Mañanexos. Son las 9 de la mañana con 9 minutos arañando las 10. 9 casi con 10. Vamos a hablar de las noticias internacionales, locales, de espectáculos y nacionales más importantes. Vamos a darle la bienvenida a las 9 de las 9. Adelante.
0: 1.
1: Comenzamos con la número 1. Hoy sí te digo adiós. Según información del portal Latin Pop, los contratos que oficializaban a RBD como grupo llegaron definitivamente a su fin. Esto indicaría que ya no existen acuerdos activos entre los integrantes para el uso oficial de la marca en futuros proyectos.
0: 2.
1: La DEA advierte que caso Rocha Moya es solo el comienzo. El administrador de la Administración para el Control de Drogas, DEA, Terrence Cole, afirmó ante el Senado de Estados Unidos que la acusación por narcotráfico contra el gobierno y el gobernador con licencia de Sinaloa, Rubén Rocha Moya, forma parte de una serie de futuras acciones dirigidas a funcionarios mexicanos presuntamente vinculados con cárteles.
0: 3.
1: Sheinbaum acusa a la derecha de oponerse a su gobierno. La presidenta Claudia Sheinbaum afirmó que la derecha busca estar en contra del gobierno de México al tiempo que defendió su política basada en la soberanía y una relación respetuosa con Estados Unidos. Además, destacó la disminución de homicidios durante su administración como uno de los principales resultados en materia de seguridad.
0: 4.
1: Aprueba nueva clínica, Doctor Tucán, en Las Mojoneras. Durante sesión de cabildo, fue aprobada la instalación de una nueva clínica médica, Doctor Tucán, en la delegación Las Mojoneras, lo cual operará con una vigencia establecida hasta el 30 de septiembre del 2027. Para su construcción, el ayuntamiento autorizó la cesión en comodato de un terreno propiedad del municipio. El predio se ubica en la intersección de las calles Jalisco y Zacatecas y cuenta con una superficie de 1,215 metros cuadrados.
0: 5.
1: Dejan fuera votación sobre licencia de directora de turismo para certamen de belleza en Tailandia. Aunque el tema estaba contemplado en la orden del día, el Cabildo de Bahía de Banderas no sometió a votación la solicitud de licencia de la directora de turismo. Francia Cortés, quien busca ausentarse del cargo para participar en el certamen Miss Grand All Star in Tailandia.
0: 6.
1: Ignoran denuncia formal y terminan escollera en Playa Las Cocinas. Denuncian avances contradictorios en la defensa de Playa Las Cocinas, mientras continúan las acciones legales y el diálogo también con autoridades federales. La construcción de la escollera de piedra fue concluida sin respetar los 20 metros federales y pese a las exigencias ciudadanas para frenar la obra.
0: 7.
1: Preparan manifestación por cobros excesivos en recibos de Seapal Vallarta. Ciudadanos de Puerto Vallarta alistan una queja colectiva y posible manifestación ante presuntos cobros excesivos en los recibos de agua emitidos por Seapal Vallarta. Esto pese a que en meses atrás hubo cortes constantes de agua en diversas colonias del municipio.
0: 8.
1: YouTube sorprende a sus fans mexicanos al tomar las calles del Centro Histórico. Las calles del Centro Histórico de la Ciudad de México se convirtieron en el escenario del nuevo material de YouTube. La tarde del día de ayer, la banda irlandesa fue captada en la Plaza de Santo Domingo grabando lo que será su próximo videoclip.
0: 9.
1: Sony adquiere por 4,000 millones de dólares catálogo con éxitos de Beyoncé, Shakira, Lady Gaga y 45,000 canciones. El acuerdo se ha cerrado a través de la empresa conjunta de Sony con el mundo soberano de Singapur Geek, anunciada a principios de año y centrada en la adquisición de catálogos de musicales de alta calidad en diversos géneros y mercados internacionales. Entre otros temas musicales, la cartera cuenta con Under the Bridge de Red Hot Chili Peppers, Hallelujah de Leonard Cohen, Bad Romance de Lady Gaga, Living on a Prayer de Bon Jovi, Single Ladies de Beyoncé o All I Wanna for Christmas Is You de Mariah Carey. Pues ahí está la información más puntual. ¡Qué barbaridad! Imagínate pagar 4,000 millones de dólares en un catálogo. Quiere decir que esto les va a redituar y les va a dejar más dinerito todavía. ¡Qué barbaridad! El mundo de las finanzas, de los negocios y de los emprendedores está cada vez más exagerada. Pues ya tienen la información más puntual que pueden tener aquí en las 9 de las 9. Continuamos con música, regresamos con más. Estás escuchando La Mañanexa. Y recuerda que yo tengo boletos para que te vayas a ver la premier superestelar de Star Wars. ¿Cuándo es la función? El 21 de mayo, antes que cualquier sala del cine del mundo mundial. 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Regresamos con más. Soy Nayeli Gopar, en todas partes, Pontexa.

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3: La voz de los adultos en el show de Charlie Brown y Snoopy fueron hechas con un trombón.
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1: Estamos atinándole a EXA. Esta es la tercera intervención donde te doy información de algunos datos de un personaje de Star Wars. ¿Quieres ganarte el boleto doble? Hazlo ya en este momento. 322-131-9121. Mándame un mensaje dando la frase exacta en todas partes. Ponte EXA y con la respuesta correcta para llevarte pase doble para esta premiere de Star Wars. Vamos a recopilar los datos que di en la intervención pasada de esto de atínale a EXA. Acuérdate, si la atinas, tiene los boletos. Voy a recordarle lo que les dije. A ver, pasó casi 30 años escondiéndose ese personaje del Imperio Galáctico, lo que provocó un bloqueo psicológico que afectó su desarrollo del hablo y sus habilidades. Y también te dije que estaba en el Templo Jedi de Coruscant cuando ocurrió la masacre, pero alguien lo rescató y lo ocultó durante muchas décadas. Y también te voy a dar un bonus track, o sea, un dato extra. Porque a pesar de su apariencia y comportamiento de un infante humano, su especie envejece de manera extremadamente lenta. Si no sabes la respuesta correcta, pues no te comuniques, pero si la sabes, pues entonces márcame al 322-225-5732 en este momento y vamos a ir rápidamente a las líneas telefónicas. Si estás listo con la frase exacta y tienes la respuesta correcta, ya estás del otro lado. Vamos a ver quién está, ya está sonando el teléfono en este momento. Rápidamente contestamos y le decimos buenos días. ¿Quién está por ahí? Hola, ¿quién está ahí?
2: Hola, buenos días.
1: Buenos días, ¿quién habla?
2: Mi nombre es Paola.
1: Hola, Paola, ¿de dónde te comunicas, Pao?
2: De aquí, de Puerto Vallarta.
1: Muy bien, ¿dónde te encuentras, Paola? ¿En tu casa, en el coche, en la casa de tu novio? ¿En dónde estás? ¿En el trabajo, tal vez?
2: Estoy trabajando.
1: Trabajando ando. Oye, Pao, y cuéntame a qué se debe tu llamada aquí a cabina.
2: Ay, sí, quiero ganar boletos.
1: No me digas.
2: Quiero participar. Quiero la respuesta.
1: ¿En serio? Oye, ¿estás nerviosa? Te oigo así como que estás nerviosa.
2: Nerviosa.
1: Bueno, nerviosa, primero dime la frase exacta. ¿Cuál es la frase exacta?
2: En todas partes, ponte exacto.
1: ¡Eso! Muy bien, ya tienes un pasito adelante, sobre todo porque ya casi ganas el boleto. ¿A dónde quieres ir? Cuéntamelo todo. ¿Por qué quieres ganar y qué quieres ganar?
2: Quiero unos pases dobles para Cinépolis.
1: Ok, ¿y qué película vamos a ver?
2: ¿Star Wars?
1: ¡Eso! ¡Ya tienes casi ganado tu boleto! Ahora dime, ¿de qué personaje estamos hablando?
2: De Yoda.
1: ¡Wow! ¡Eres una ganadora! ¿Con quién te vas a ir al cine, Pau?
2: Con mi hija.
1: ¿En serio? Llévate a tu hija, ármate una buena tarde-noche de palomitas y ya tienes tu invitación doble. Pau, muchas gracias por comunicarte. ¿Dónde trabajas? Cuéntame, ¿dónde estás?
2: Trabajo en el Seguro Social.
1: Ok, pues auguros a todos los del Seguro Social y también aplausos para tu hija. ¿Cómo se llama tu hija?
2: Valentina.
1: Valentina.

a Cinépolis Pitillal. Vamos con música, regresamos con más. Soy Nayeli Gopar, cuando ya son las 9 de la mañana con 27 minutos. 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

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Justo en este momento, cuando son las 9:36 a.m, tenemos una información importantísima. 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Estamos a punto de revelarte los espectáculos. Ya sabemos quién va a estar en medio tiempo de la FIFA, te lo vamos a revelar en muy, pero muy corto. Quédate conmigo porque en breve, pero muy breve, te voy a revelar en la sección de espectáculos qué va a pasar con Shakira en la FIFA, cuándo se estrena la película Die Die y además te voy a dar la primicia de este pequeño teaser de Die Die recordándotelo porque hoy sale la versión completa. Vamos mientras tanto con música, esto es algo de Magna. Magna nos presenta Sal. Esto es un featuring con Franchelli Abreu. 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Yo soy Nayeli Gopar. 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
2: Ha llegado la hora de los espectáculos porque La Mañanexa, un día como hoy tan fenomenal, 14 de mayo, ya jueves arañando la quincena, pasan cosas en los espectáculos y yo quiero contarte algo que ya está muy a flor de piel. Resulta que hemos revelado quiénes serán los artistas que estarán participando en lo que es en esta justa deportiva del fútbol. Y ahora resulta que el día de ayer nos revelaron que Shakira, Madonna y BTS encabezan el show de medio tiempo en la final del Mundial 2026, lo cual nos hace sentir bastante bien porque que esté una latina con todo al frente de estos, de este cartel que está bastante interesante, nos llena de emoción. ¿Y qué creen? ¿Quién creen que decidió o quién está proponiendo esta alineación? Chris Martin, el líder de la banda de Coldplay, está a cargo de la curaduría de este show. Eso lo informó la FIFA tras un comunicado que se hizo el día de ayer y ante la cercanía del Mundial 2026 que se celebra ya en Estados Unidos, México y Canadá a muy pocas semanas, pues se comienzan a revelar más detalles de aspectos, más ajenos al balón y que son más del mundo del entretenimiento. Así es de que Shakira, Madonna y BTS, que por cierto, BTS ha dejado muchísimo de qué hablar en la visita que hizo a México. Y también te cuento que el medio tiempo en la final del Mundial, pues bueno, marcada por Chris Martin, que es el líder de la banda de Coldplay, dijo, ¿saben qué? Un toquecito latino, sí, ¿por qué no? Madonna, que es la reina del pop, y ¿por qué no? El K-pop, que está marcando el cambio de la música pop a nivel internacional. Bueno, y en ese momento, pues todo mundo, cuando se empezaron a hacer las publicaciones, dijeron, ¡wow! ¿Y cómo van a conjugar a Madonna con los K-pop? Eso es lo interesante, ya que, bueno, sabemos que Shakira ya trae dos decaditas atrás en donde participó con su gran Waka Waka y que seguramente dejó marcados a las nuevas generaciones, incluso a niños que ni siquiera habían nacido, conocen la canción de Waka Waka, que fue un himno que en Alemania en el 2006 y también participó en Brasil en el 2014, también esta mujer. Ahora, ¿qué es lo que nos traerá? Y hablando de traer, hoy es el gran día porque se estrena la canción de Die Die. ¡Ajá! ¿Se acuerdan que habíamos puesto una pequeña teaser que fueron solamente como 30 segundos? Pues el día de hoy, tiempo local del centro de México, a las 6 de la tarde, va a ser el estreno mundial. Entonces hay que estar en las plataformas más importantes como YouTube y también en la página de Shakira. Van a revelar hoy a las 6 de la tarde, vamos a estar escuchando Die Die, que es el nuevo himno latinoamericano que va a poner, pues, ahí un emblema y una figura muy latina en esto que es la FIFA 2026. Ahí los espectáculos en cuanto al fútbol. Y si hablamos de espectáculos cerquita de ti y muy cerca de ti, escúchate esto.
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2: ¡Ay! ¿Quién te suena? ¿Cómo te sientes hoy, eh? Porque si te sientes mal, no lo escuches, pero si te sientes así...
3: I'm feeling good.
2: ¡Vámonos riendo donde estés, eh! 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

escuchar una de las canciones favoritas de Michael Bublé. Esta canción se llama Love y te la dedicamos a ti, a tu amor interno que tienes. Michael Bublé en la mañana Exa. Soy Nayeli Gopar. 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
1: Aquí andamos en la Maña Nexa, ya arañando las 10 de la mañana. No me quiero despedir sin decirles una información que te va a servir. 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Oigan, y hablando de carrera, ¿cómo va la carrerita de esta mañana? ¿Ya dejaste a los niños en la escuela? ¿Ya dejaste al marido en la oficina? ¿O tu mujer ya te dejaron en el trabajo? ¿O ya empezaste tus actividades domésticas? ¡Qué buena onda! Te cuento algo, mañana es quincena y el cuerpo lo sabe. Hoy es jueves 14 de mayo y me tengo que despedir. Ya acabó la Mañanexa en este nuevo horario de 8 de la mañana a 10 de la mañana. Te mando un beso, un abrazo, un apapacho, pero sobre todo, te aviento una vibración de mi energía para que continúes el día buena onda, con todas las ganas de hacer todo lo que tienes que hacer el día de hoy, pero sobre todo que vibres naranja. Quédate en compañía del 89.9 FM porque traemos muchos premios, mucha buena música, porque ¿sabes qué? Exa somos el soundtrack de tu vida. Yo me llamo Nayeli Gopar. Agradezco mucho que me hayas dejado entrar a tus oídos. Nos escuchamos mañana a las 9 de la mañana. Ah, no, a las 9 no, a las 8. Pero digo, por si se te hace tarde, de todos modos estoy 8, 9 y hasta las 10. ¡Ya me voy! ¡Nos escuchamos mañana! Beso, abrazo y apapacho. Y te dejo un poquito de mi energía. Soy Nayeli Gopar. 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
1: Buenos días, cuando son exactamente las 10 con 11 minutos de la mañana en este jueves 14 de mayo 2026. Disfrutando de este día maravilloso en donde el fin de semana apunta que vienen muchas actividades tanto en Bahía Banderas como Puerto Vallarta, al mismo tiempo que el sol radiante, brillante y vitaminante estará en nuestras pieles, en nuestro traje de baño, en el coche, así como Exa 89.9, en todas partes, así estará el sol para que podamos disfrutar de un rico baño de sol y al mismo tiempo un rico bronceado, un rico momento, ya sea en compañía de alguien, en solitario, en familia, hijos, con tus mascotas. Lo más importante, ¿sabes qué? Es que yo te voy a acompañar hasta las 12 del mediodía con buena música y con buenos tips. Yo soy Chris Ferragut. Así que estaré contigo siempre, de lunes a viernes, de 10 a 12 del mediodía. El tips de hoy, lo que vamos a abrazar hoy durante las 2 horas, es cómo tener un buen bronceado, pero al mismo tiempo cuidarte la piel. Así que quédate conmigo porque vamos a dar muchos tips interesantes para todos aquellos que les encanta el sol, pero también que no hay que descarapelarse o que empezamos prácticamente a perder una segunda piel. Así que quédate conmigo. Vamos a seguir aquí disfrutando de esta gran mañana con el código exacto 322-131-9121. 322-131-9121. A través de este código siempre te comunicas enviando un mensaje de WhatsApp, saludando, enviando información. Y hay buena cantidad de premios y en especial uno en particular que yo estoy seguro que te encanta. Este romanticismo en donde la música entra por los oídos, toca la piel, baila, disfruta. De hecho, él tiene una de las canciones de su repertorio que tiene amplio. Fue el soundtrack de una de las tantas películas de Agente 007. Así que bueno, vámonos a música. Yo soy Chris Ferragut, en todas partes, ponte Exa 89.3. Vamos y regresamos. ¡Comenzamos!

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1: Antes de ser reconocida como todo un pilar dentro de la música urbana, la cantante española Rosalía

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1: Siempre tenemos datos importantes cuando son exactamente las 10 con 34 minutos de la mañana en este jueves mayo 14. ¿Y sabes qué? 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Vámonos a música y regresamos súper rápido. Yo soy Chris Ferragut, en todas partes Pontex 89.9.
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1: Ya saben que siempre tenemos datos importantes aquí en Wake Up. Y los importantes son cuando la piel es importante y es el órgano más grande del cuerpo humano. O sea, tenemos que cuidar este gran, gran, así, pliego de maravillosa piel en donde nos acompaña desde que estamos dentro del vientre de nuestra mamá hasta nuestros últimos días. De hecho, una película de Almodóvar que se llama, si no mal recuerdo, hay algo de la piel, dentro de mi piel o segunda piel. Pero bueno, lo más importante es que hoy vamos a dar los tips con respecto a bronceados. Ten muy presente todo lo que te voy a decir, porque más de una vez alguno de nosotros ha sufrido quemaduras de más de segundo grado en unas vacaciones. Y en la playa no solamente, en la montaña, incluso hasta en la nieve. Corre tiempo. Para lograr un bronceado espectacular, duradero y saludable, exfolia tu piel una o dos días antes, hidrátala profundamente, consume alimentos con beta-carotenos, zanahoria, tomate y usa protector solar. La mayoría de las veces siempre es importante que esto estén con base que no tengan aceite, porque ese es el detalle y el problema. Y debes replicarlo cada dos horas, manteniendo un buen bronceado y que sea la hora antes de las 10 de la mañana. Fíjate que es importante el horario. Entre antes de las 10 y después de las 4 son las mejores horas para poder adquirir un bronceado que no perjudique tanto tu piel. El sol es inminente cuando andamos en la calle, no solamente cuando vamos a la playa. Tenemos que mantener un constante uso de bloqueador de rostro o de áreas expuestas en relación de brazos o piernas cuando andamos en las calles de Bahía Banderas y Puerto Vallarta. Así que hay que cuidarnos muy bien la piel, y una de las cosas maravillosas de la vida es la exfoliación. No es nada caro y te daré una receta en el transcurso de la siguiente hora. Yo soy Cristian Ragut, en todas partes ponte X 89.9. Vamos y regresamos.

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1: El cantante y compositor Justin Quiles ha mencionado que ha escrito canciones que no son reggaetón y que algún día las compartirá.
2: Yo

0: me. Si ya vas por el cuarto café del día, wake up. 11:10 de la mañana en este jueves 14 de mayo. De seguro ya estás planeando todo lo que en realidad va a tener este fin de semana para ti. Ya me atoré. Este fin de semana es súper importante. En toda la extensión de la palabra, para todas las actividades que ya tienes planeadas, hay una que te quiero invitar y es súper importante levantar la voz y hacer de esta parte tan visible en que todos tenemos el derecho a la visibilidad y a todos los derechos que el ser humano, sin distinción de sexo, lo merece y lo requiere. Este día domingo 17 de mayo es un día muy importante, ya que se celebra el Día Internacional, así que lo tengas muy presente, fíjate bien, para que lo apuntes, ¿ah? El Día Internacional de la contra la homofobia, ¿sí? Transfobia y la bifobia. A las 5 de la tarde, y te esperamos afuera de Sheraton, donde está exactamente Boulevard Francisco Medina Asensio, para avanzar hasta los Arcos del Malecón. Ahí estará todos los colectivos, toda la comunidad. Así que es súper importante que estés presente, que te hagas visible con pancartas, con lo que tú desees. Es súper importante tener nuestra visibilidad para que siempre el respeto al derecho ajeno sea la paz.
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0: Musiquita. Tantas canciones que hay, buenísimas, en donde de repente decimos, bueno, ¿por cuál me voy? ¿Por cuál me va el gusto, no? Y estamos hablando de Michael Jackson. Él tiene tantas canciones buenísimas que nos ponen a bailar a todos y nos traen recuerdos atemporales. Yo soy Christopher Ragut, en todas partes, Pontex 89.3. Vamos y...

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0: Qué maravilla sería que el tiempo se extienda. Pero lo más importante, ¿sabes lo que es? Es que estamos aquí contigo desde las 10 hasta las 12 del mediodía con buena música y con buenos tips. 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
0: Y si sigues en el tráfico, tranquila, tranquilo, disfruta el paisaje, estás en Puerto Vallarta, estás en Bahía de Bandera, tal vez vienes cruzando la Cruz de Guanacaxtle, tal vez vas en dirección a Punta de Mita, Sayulita, abre, baja las ventanas, siente el viento, el aire, que en realidad eso es la verdadera calidad de vida cuando nosotros queremos colocarle un lujo a ella misma. Y no solamente es la marca que tienes, el perfume que llevas, sino el tiempo que te das para disfrutar esos momentos. Vámonos a musiquita y regresamos súper rápido. Yo soy Chris Ferrut, en todas partes, ponte Exa 89.3. Vámonos con esta canción que me encanta. La verdad, esta es algo de lo más nuevo que tiene Harry Styles. La verdad, buenísima, buenísima. Nos pone a bailar, nos pone a bailar. Vamos y regresamos.

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1: De pequeña, la cantante española Rocío Jurado hizo una huelga de hambre en casa, ya que sus padres se negaban a que su hija fuera artista. Rocío estuvo una semana sin probar bocado, hasta que sus papás accedieron a su petición.

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3: Once 40.

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1: El tráfico maravilloso en todas partes siempre está presente. Sin embargo, pues la brisa marina, el sol, la playa, la compañía, hace que el tráfico pase a segundo plano, definitivamente. O la compañía que vas a tener al destino que vas. Lo más importante es que tengas la mejor actitud al momento de ya comenzar a sentir que viene este fin de semana, pero con la mejor energía naranja.
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1: Cuarto café del día, tercero, segundo, primero. ¿Cuál llevas? ¿Cuántos cafecitos? Pero bueno, más allá de todos los cafés, lo más importante es que estamos dando tips con respecto al tema del sol. Y también al momento de hidratarnos. Así que yo creo que hay que tener muy bien clara las especificaciones técnicas si quieres un súper, súper bronceado y que tengas esa parte tan delicada de la piel que brille y que tenga ese gran aroma a playa y que a lo lejos brille como esa canela y como ese bronceado que también a todos nos encantaría disfrutar y que puede ser un súper accesorio al momento de ir a algún evento o alguna convivencia. Corre tiempo, presta atención. Cuando tenemos una duración expuesta al sol, tenemos que tomar en cuenta una exposición gradual. Comienza con sesiones cortas de 10 a 20 minutos para acostumbrar a la piel. De esa manera le vas dando una formación y una gratitud que te va a agradecer también la piel de que no sea tan inminente. No puedes tener un bronceado fulminante en un solo día porque podría ser muy contraproducente. La parte técnica distribuye el bloqueador uniformemente en todo el cuerpo, incluyendo zonas olvidadas como orejas y empeines. Ojo con tus lentes, que si no te colocas bien, muchos de repente andan con esas partes en donde dices, ¡ay, creo que parezco que los lentes nunca me los retiré! ¿A quién no le ha pasado, y lo hemos visto de repente en eventos deportivos, en donde los jugadores sí que se colocan bloqueador, pero como no fue recurrente, se les quedan marcados los lentes y yo estoy seguro que más de alguna persona le ha sucedido esa circunstancia o situación? Y lo digo porque ya me pasó también a mí.
2: Que no te agarre el mal del puerco. 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
1: Vámonos a musiquita y regresamos súper rápido. Yo soy Cris Ferrer, en todas partes ponte Exa 89.9. ¿Qué canción te encantaría escuchar, bailar? ¿Quieres una canción para bailar? Una canción así como muy, ¿cómo te puedo decir? En donde bailas y al mismo tiempo puede ser algo romántica. Sí, claro que sí, puede ser. En todas partes ponte Exa 89.9. Vamos y regresamos.
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2: Once 47.

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1: Seguimos escuchando Wake Up cuando ya faltan 4 minutos. El tiempo corre, corre y apremia. Qué rápido pasa el tiempo. ¿Por qué pasa tan rápido el tiempo? ¿Será porque en realidad vamos creciendo? Bueno, sí, todos vamos creciendo, pero yo creo que tal vez el tiempo hay que decirle detente. Y el tiempo se detiene, ¿sabes qué? Cuando disfrutas y cuando tienes buenas decisiones, cuando en realidad estás con buena compañía, cuando quieres congelar el tiempo, uy, lo disfrutas, pero un montón. Así que no lo dejes pasar. ¿Y sabes qué? Tampoco tienes que dejar pasar todo lo que en realidad compete a los niños en relación a buscar secundarias o preparatorias. 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Musiquita rapidito y regresamos para despedirme, para decirte que tengas un maravilloso jueves, porque no me quiero ir todavía. No me quiero ir. ¿Sabes qué? ¿Te ha contado alguna vez un pajarito algo? ¿O no? ¿Te ha contado algo alguna vez un pajarito? Hay quienes sí le ha contado algún pajarito. Y cuando eso sucede, es porque algo está interesante de lo que te puede decir. Me contó un pajarito. Vamos a ver.

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1: 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Ahora sí, me voy, se me hace tarde hoy. Yo me despido, que tengas una maravillosa tarde aquí en Exa89.9 Puerto Vallarta, y estamos en todas partes los 24, así 24/7, y todos los días del año. Y ya te quedas con Jesse Cervantes, lo mejor de Jesse Cervantes, recuerda que es un programa que viene envasadito desde Ciudad de México. Yo soy Kiefer Regut, en todas partes ponte Exa89.9. Adiós, adiós.
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0: Buenos días. Muy buenos días, ¿cómo están? Hoy es jueves 14 de mayo del año 2026. Y hoy nos acompaña desde España un destacado cantautor, Andrés Suárez. También nos visitará Emilia Vega, cantautor mexicana. Yo te pido que te quedes aquí. Vamos hasta las 10 de la mañana. Estará Gil Barrera, Poncho Vera, José Antonio Pontoni de Saracho. Seguimos con las historias de las estrellas del fútbol, esta que te estamos contando y que pretende meterte un poco con información a lo que será la justa futbolística que se va a llevar efecto en este país, en Canadá y en los Estados Unidos. Un gran premio también tenemos con la frase ganadora que el día de hoy tiene un super paquete que incluye boletos para Sam Smith, para Jumbo y para el café concierto que tendremos con La Gusana Ciega el próximo 21 de mayo. La primera palabra es imposible. De 6 a 7 tiramos palabras, tú las juntas, las acomodas y las mandas con lo que tú crees que es la frase correcta al 55-79-19-59-30. Por lo pronto, si les parece, vamos con una frase con la que arrancamos el día de hoy. Y decía Mahatma Gandhi, la fuerza no viene de la capacidad corporal, viene de la voluntad del alma. Ahí está la fuerza. 6:05, arrancamos. Kenia Oz, el 104.9.
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1: YouTube continúa su recorrido por el centro histórico de la Ciudad de México, ya que la filmación del video de la banda irlandesa continúa en proceso y el día de ayer volvieron a apoderarse de las calles capitalinas para continuar con el rodaje de Streets of Dreams, tema que formará parte de su próximo material discográfico. Alrededor de la una de la tarde, reaparecieron sobre un autobús color turquesa con el letrero La Calle de los Sueños, recorriendo la calle 5 de Mayo acompañados por un fuerte dispositivo de seguridad. La jefa de gobierno, Clara Brugada, aprovechó para reunirse con Bono, D.H., Adam Clayton y Larry Mullen Jr., dejando abierta la invitación a YouTube para presentarse en el Zócalo capitalino.
2: A unos días del regreso de Amaya Montero a los escenarios con La Oreja de Van Gogh dentro de la gira Tantas Cosas que Contar, la cantante quedó envuelta en rumores sobre una supuesta crisis emocional derivada de las críticas recibidas en redes sociales. Y lo que debía ser uno de los momentos más esperados del pop en español este 2026, derivó en una gran polémica tras su presentación en Bilbao. Medios locales reportaron que la artista se encontraba afectada por la presión mediática, especulándose una posible cancelación de la gira. Ante esto, Amaya Montero se manifestó dejando claro que no abandonará el tour de reencuentro con La Oreja de Van Gogh.
1: K-Pop Demon Hunters pasarán del streaming a los escenarios en vivo, ya que se confirmó que las guerreras favoritas de toda una generación tendrán su propia gira mundial. La noticia fue dada a conocer a través de las redes sociales de EIG Presents, una de las empresas más importantes en cuanto a producción de eventos y que ha estado detrás de los conciertos de figuras como Taylor Swift. Hasta el momento los detalles se mantienen reservados. Sin embargo, y de acuerdo con medios internacionales, se confirmó que tanto las fechas como las ciudades que visitarán serán dadas a conocer a finales de este año.
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3: Really B. King, mejor conocido como B.B. King, compró su primera guitarra a la edad de 12 años y en su juventud llegaría a trabajar como

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1: Mi querido Gil, bienvenido a este programa. ¿Cómo anda el espectáculo y el entretenimiento en México?
2: Jesse, ¿cómo estás? Muy buenos días a todos. Ay, pues la verdad es que andamos bien. Bueno, después de esto, el tema de Ajolotitlán, pues andamos bien ajolotitlados, ¿no? Y contentos porque vemos a muchos mexicanos que están armándola en grande y pues así lo hizo Diego Luna, quien volvió como director al Festival de Cannes hace 16 años y cuando presentó a Abel. Y ahora llegó con una cinta que se llama Ceniza en la Boca, es su adaptación cinematográfica a la novela de Brenda Navarro, y la verdad es que los resultados han sido verdaderamente maravillosos. Ha habido mucha algarabía alrededor de lo que presentó, y bueno, tan fue importante lo que presentó que hubo 5 minutos de aplausos para esta obra que presenta Diego ya como director, producida por Gael García Bernal, que también formó parte importante de esta cinta. Y a mí me llena de satisfacción, a nosotros nos debe llenar de satisfacción lo que este par ha hecho, bueno, junto con Cuarón, con González Iñárritu, con Del Toro, en todo el mundo, la manera en la que dignifican el entretenimiento en nuestro país, en la manera en la que nos reivindican como mexicanos, mexicanos trabajadores, emprendedores, visionarios y gente que nunca se ha cansado de luchar. Y la verdad es que hay que reconocer el esfuerzo tan grande, primero que es levantar una película, porque es bien complicado, sigue siendo un acto extremo, ¿no? Y estar buscando gente que confíe en los proyectos sin saber qué es lo que va a pasar. Y luego también, pues evidentemente, ver la trayectoria de Diego, que se ha consolidado como una de las grandes estrellas, un pilar importante para la industria, pero también un cuate sensible, humano, hizo un recurso, un discurso maravilloso en torno a su papá, porque dice que hace 16 años, su padre estuvo por ahí, y que ahora, a pesar de que ya no estaba, pues evidentemente esto iba dedicado a él. Diego comenta que esta película particularmente también retrata este tema de las ausencias,

0: Y que en él ha dejado un recordatorio importante para ser el papá que no quiere ser, entre muchas cosas nostálgicas que refrendan pues la sensibilidad que tiene este artista en toda la extensión de la palabra. Hay que estar muy pendiente de lo que hace, de cuando llegan estas películas a nuestro país, apoyarlas y enaltecer este trabajo tan particular que hacen todos los días. Diego estuvo acompañado de Marina de Tavira, Alfonso Cuarón y Gael García, y bueno, pues presentaron Ceniza en la Boca en Cannes, en una, pues insisto, manifestación muy particular por parte del público que se desbordó, 5 minutos de aplausos. Y miren, cuando uno ve, insisto, a nuestros compatriotas triunfar, abrirse camino de una manera tan sólida, pues no queda más que compartirlo, que abrazarlos y que verlos también como un ejemplo, sin que sea un peso que tengan que llevar ellos, más bien como un referente para demostrar que no hay imposibles en la vida y que todo se puede conseguir, porque seguramente el sueño de Diego en algún momento era poder pararse como director y recibir este reconocimiento y evidentemente ser señalado, insisto, como alguien que estaba enfocado en dignificar a la industria del entretenimiento, tal y cual lo han hecho. Entonces, desde acá, enhorabuena Diego Luna con este triunfo en Cannes, mi querido Jesse. Felicitaciones por Ceniza en la Boca, 5 minutos de aplausos, y cayeron redonditos, cautivos ante esta obra maravillosa, que también habla de la migración y que toca muchos tópicos importantes, que nos en las que seguramente muchos mexicanos y mucha gente latinoamericana se van a ver identificados. Felicidades a Diego Luna por este reconocimiento, Jesse.
1: Gracias, mi querido Gil Gilirín. Vamos a continuar en este programa.
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1: Bien, llegó el momento de la segunda del día de hoy, jueves 14 de mayo del año 2026. El querido Gil Gilillo, el hombre espectáculo de México, el que más sabe y al que más le creen, señoras y señores, el espíritu tan pequeño.
2: Mi Jessy, buenos días a todos.
1: ¿Cómo estás, mi querido Gilillo?
2: Sacaste una carcajada, mi Jessy.
1: Ah, Gil, es que si de eso se trata la vida.
2: Pero fíjate que sí, esta es una gran lección de vida y es la siguiente historia que vamos a contar, mi querido Jessy, porque tiene 85 años de edad.
1: Ándale.
2: Y regresa como uno de los conductores estelares para este 2026 en la cadena Univisión. Okay. Y estamos hablando de don Mario Kreuzberger, don Francisco.
1: Ok.
2: Él tomó un tiempo después de que terminó el Sábado Gigante, ¿no? Dejó de trabajar en Univisión, en esta cadena tan importante de comunicación para la comunidad hispana que vive en Estados Unidos. Después se fue a Telemundo. Estuvo en CNN, ¿no?, haciendo un programa de entrevistas, y ahora en este upfront que hizo Televisa Univisión en Estados Unidos para presentar su parrilla y sus propuestas de televisión para Univisión, lo anuncian como uno de los regresos estelares con un programa de entrevistas. Quiere decir, mi querido Jessy, que en esto no hay vigencia, que el oficio te da la oportunidad de reinventarte, de buscar la forma, y que cuando lo haces con pasión, con creatividad, con respeto y con disciplina, puedes regresar a la casa que te dio durante tanto tiempo, tantas alegrías, ilusiones, y que te dio una ventana importantísima, ¿no? Creo que es un regreso maravilloso, mi querido Jessy, y yo creo que, o sea, son 85 años, mi Jessy, todavía nos faltan muchos para llegar
1: ahí. Ante ese punto de vista, Gilillo, ay, tengo una vida por vivir.
2: Exactamente.
1: Qué bárbaro, pero qué bonita historia la de don Francisco, ¿eh?
2: Sí.
1: Una historia de éxito, de lucha, de trabajo, fuera de lo familiar y lo personal, que no lo conozco. Sí conozco, sí lo he visto, sí lo he disfrutado en ESPN, en CNN, de hecho, lo llegué a ver. Y qué bueno, me da muchísimo gusto, porque quiere decir que tiene mucho que entregar todavía.
2: Y es una experiencia de vida para todos, es un mensaje para todos los que en algún momento se ven agobiados, ¿no? Piensan que ya no hay futuro, piensan que ya se acabó su ciclo. Pues no, señores, este es el mejor ejemplo es una gran oportunidad para demostrar que te puedes reinventar y que cuando haces algo con pasión, insisto, dignificando tu oficio, te puedes reconstruir y puedes dejar este legado para nuevas generaciones, porque al final hay que reconocer que don Francisco lo que hizo fue picar piedra en un mundo súper complicado, abrió un mercado importantísimo con este tradicional Sábado Gigante, que es un formato que es imposible ver ahora por las características del mercado, pero que ahí está, ¿no? Y le dio vigencia, y le dio ventana, y creó artistas, y los consolidó. Entonces yo creo que es una historia maravillosa de éxito. Insisto, no hay manera de que la vida se te acabe si tú no quieres, ¿no? O sea, él siguió trabajando, porque él podría estar perfectamente retirado en un bote,
1: sí,
2: ¿no?
1: Tranquilo.
2: ¿No? Pero su pasión lo llevó a reconstruirse. Y ahí está, mi Jessy. Te lleva 3 años.
1: Ah, ¿no? Unos meses, Gilio. Son unos meses lo que me lleva de diferencia. Nació apenas, creo que él es de enero y yo soy de abril.
2: Él nació el 28
1: de diciembre. Y míranos a los dos.
2: Y te ves más traqueteado, mi Jessy.
1: Sí, me veo más corridito. Pues es que a mí me han corrido sin aceite varias veces, Gilio.
2: Pero bueno, buena experiencia de vida. Esto quiere, nos manda un mensaje bien claro y sobre todo los medios que nos podemos reinventar, ¿no? Porque también vemos que la tecnología se va moviendo y va presentando otro tipo de posturas y hay gente que se siente segregada, ¿no? Que siente que la misma tecnología lo va empujando hacia afuera. Y ahí está. Forma parte de uno de los lanzamientos estelares de Univisión para este 2026. Y qué buena onda, mi Jessy, la neta.
1: Sí, la verdad es que sí. Pues nada, una prueba de vida y de cómo la preparación, el espíritu y la pasión cuando se ama algo no tiene edad.
2: Exactamente.
1: Gracias, Gilillo.
2: Buenos días.
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3: Uno de los hábitos más interesantes de la cantante Danna Paola es que en su bolso siempre lleva una libreta en la cual escribe frases y poesía que más tarde se convierten en sus canciones.

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3: Emilia Vega.
4: Originaria de la Ciudad de México, con una formación musical, se especializó en composición, iniciando su carrera con su álbum debut, Notas de Voz.
3: Es reconocida por su talento multifacético y rápido crecimiento con sencillos como La Segunda es la Vencida, Quemar la Casa y Agua de Mar. Ha destacado por componer para artistas como Camila, Paty Cantú, Dulce María, Jimena Sariñana y Daniela Espala.
4: Trayectoria en constante evolución continúa posicionándola como una de las voces emergentes más interesantes de la escena pop.
3: Hoy aquí en la cabina de Jesse Cervantes, Cenexa, Emilia Vega.
5: 8:42, 8:42, tiempo del Centro de México. Está con nosotros y me da muchísimo gusto saludarla porque es muy joven, porque es emergente, porque es independiente, porque tiene muy buena música y a mí me encanta que esté aquí en este programa. Emilia Vega, ¿cómo estás, Emilia?
6: Hola, Jessy, estoy feliz de estar aquí contigo. Gracias por el espacio. La verdad es que me encanta tu programa, entonces estar aquí, un sueño.
5: Oye, cuéntale al público, Emilia, que me da mucho gusto presentar talento nuevo, talento mexicano que compone, que inspira, que emociona, que se prepara además. Cuéntale tu historia al público de EXA. ¿Quién es Emilia Vega?
6: Claro que sí. Llevo varios años ya lanzando música. Hago música pop, pero con muchos toques de R&B, de soul. Tengo mucha influencia de Alicia Keys, de Hair, de pronto de Amy Winehouse, pero también mucho de los baladistas de aquí de México, ¿no? Camila, Rake en su momento con el pop, y Jessie Joy, Belanova. Y bueno, desde siempre supe que quería ser artista, que quería componer mis canciones y sacarlas. En algún momento de mi adolescencia me enteré que se podía escribir para otros artistas, entonces también tomé ese camino y he tenido la oportunidad de sentarme a escribir con artistas a los que he admirado toda la vida, y que me graben mis canciones. Entonces, pues eso, canto mis canciones, las saco, y también escribo para otros.
5: ¿Quién te ha grabado tus canciones?
6: Paty Cantú me ha grabado varias canciones. La verdad es que ella me ha dado mucho la mano y me ha abierto muchas puertas. Camila también, que fue para mí también una locura, porque te digo que igual crecí con ellos, además de obvio con Paty. Denise Guerrero de Belanova, Daniela Espala, Camila Fernández también. La verdad es que escribo de todo cuando es para otros artistas, no nada más pop, y siento que eso también me ayuda al momento de escribir para mí, como tener experiencia en diferentes géneros musicales.
5: Oye, me llamó muchísimo la atención uno de los títulos de tus canciones. Uh-huh. Un título de una de tus canciones, más bien. Es Quemar la Casa.
6: Sí.
5: Porque está muy fuerte.
6: Está fuerte. Está fuerte, y lo que dice la canción también está fuerte. Quemar la casa hace referencia a terminar con una relación que construí por mucho tiempo, como si fuera una casa, ¿no? Una casa llena de sueños, de planes, con cimientos muy fuertes, pero pues hay veces que pues las relaciones tienen que terminar, que no están destinadas a durar para siempre. Y bueno, pues fue terminar con esa relación y con todos los planes a futuro, y de ahí darle quemar la casa.
5: Oye, y es como borrar, ¿no? Como resetear, sí. Y decir se acabó.
6: Cenizas.
5: Cenizas. Esas las soplo y las quito. ¿La escuchamos?
6: Claro que sí.
5: Venga.
6: Esto es quemar la casa.

0: Ah, qué bonito se escucha esto. Emilia Vega con nosotros. 8 de la mañana, 48 minutos. Oye, Emilia, ¿cuál es la visión de un artista como tú que tiene un futuro por delante, que está haciendo sus canciones, defendiendo sus canciones, presentando sus canciones? Ahorita hablamos de tu presentación. Y ve de pronto que todos los viernes hay cientos de miles de intentos, cientos de miles de lanzamientos en cualquier cantidad de plataformas, que ve que la inteligencia artificial ya hace o intenta hacer letras tan emotivas como sí, la que acabamos de escuchar, y luego ya hay monos o monas sacando rolas así sin tocar ni una tecla, o con la J aquí de la computadora, claro, o la K, el comando
1: K. Sí, es
0: K.
1: Poner un prompt y ya. Ajá. Está.
0: ¿Qué opinas de eso? Cuéntame.
1: La verdad es que sí puede llegar a ser muy abrumador, pero en lo que intento enfocarme es en lo que yo puedo controlar, que es hacer canciones honestas, que vengan desde un lugar especial, que tengan una producción de calidad, un arreglo de calidad. Pues yo poner el trabajo, ¿no? Promocionar mi música en redes y así, y creo que pues eventualmente, si pones el trabajo y eres constante, va a llegar a la gente que tiene que llegar la canción, a la que tiene que acompañar. Y así he ido creciendo poquito a poco. La verdad es que tengo una comunidad de fans hermosos a los que adoro, y que me escriben mucho, ¿no? Como, bueno, es que esta canción, por ejemplo, con Quemar la Casa, me llegan muchos comentarios por TikTok, que es que yo corté la semana pasada y es que esta es mi canción, ¿no? Entonces, creo que eso es lo más especial, eso es en lo que me toca enfocarme, y para llegar a eso es, pues, escribir desde un lugar, pues, muy honesto.
0: Oye, cuéntame algo, ¿cuál es el ejercicio de escribir para Emilia Vega? ¿Cómo lo hace? ¿Dónde lo hace?
1: Cuando escribo para mí, es un proceso muy terapéutico. De hecho, Quemar la Casa, que es parte del EP Después de Ti, todas estas canciones de este EP surgieron de tal cual terminar esta relación que te comentaba, y pues la manera en la que yo pude llevar el duelo, ¿no? Como terminar de entender estos sentimientos que se estaban desbordando, entender mi lugar en el mundo no siendo la pareja de alguien más, entonces es algo muy terapéutico, y sí, es la manera en la que puedo sanar.
0: O sea, es vivencial.
1: Es vivencial, totalmente. Cuando escribo cosas que saco, sí, definitivamente intento que sean de una historia personal, porque también creo que, pues, al momento de promocionarlas, puedo hablar como con más sinceridad y más honestidad de eso.
0: Oye, cuéntame algo. 30 de mayo en el Foro La Paz, ¿qué va a pasar ahí?
1: Estoy muy emocionada, ha sido el show más grande que he dado hasta ahora. Y pues bueno, voy a presentar Después de Ti, va a ser la primera vez que pueda cantar estas 6 canciones en vivo con banda completa. También tocaré varias de mis canciones anteriores, de mi disco anterior, sencillos. Voy a tener algunas invitadas que me emocionan mucho, todas amigas, artistas a las que admiro muchísimo.
0: ¿A quién admiras más? Fuera de que vaya o no vaya a tu show, ¿quién es tu ídolo hoy en día?
1: Alicia Keys, hoy en día. Oh, y toda la vida. toda la vida.
0: A ver.
1: Sí, estandarte. Por eso me ves con el piano, por eso creo que tengo de pronto un sonido como más R&B y soul, porque además de la parte musical, que te digo que cuida mucho y es de una gran calidad, me gusta la artista que es, o sea, como humano. Lo que promueve, de lo que habla, cómo maneja sus redes. Sí, es realmente un ejemplo a seguir para mí.
0: Oye, cuéntame algo. Entonces, Foro La Paz, ¿hay boletos a la venta o van a hacer invitaciones? ¿Qué va a pasar?
1: Hay boletos a la venta, ya están en Passline. Los pueden encontrar también en mi link de la biografía de Instagram, que estoy como Emilia Vega Music. Tú estás invitadísimo, Jessy.
0: Muchísimas gracias.
1: Y me encantaría darte 2 pases dobles para tu audiencia.
0: Ok,
1: si
0: muy bien.
1: Si alguien quisiera, están... Sí. Ahí para ustedes.
0: Vamos a decirles, ¿qué les preguntamos?
1: Que canten un pedacito de su canción
0: favorita.
1: Que llamen
0: y que canten un pedacito de la canción que les gusta a Emilia Vega.
1: Exacto.
0: Y listo, se ganan 2 pases, sí. O sea, 2 personas con un pase, con 2 boletos cada una.
1: Exacto.
0: Maravilloso.
1: En efecto.
0: Cántanos algo.
1: Te voy a cantar otra canción del disco, que fue el tercer sencillo, se llama Tembló.
0: Ok.
1: Y nace de este... chiste de que cuando tiembla le quieres escribir a tu ex como excusa a ver si sintió el temblor.
0: Mira, yo no sabía.
1: Sí, sí, ese es un chiste. Para mí fue un chiste que se hizo anécdota, pero para la mayoría de la gente.
0: Tiembla y de volar al ex, ¿no? ¿Qué es onda? Como, ¿sentiste?
1: Exacto, estás bien, todo bien, aunque ni haya sonado la alerta, pero como, oye. Sí, es una gran excusa. Entonces,
0: está bueno.
1: Todo lo que no tembló en septiembre del año que corté, ajá, tembló en diciembre, cuando ya había cortado.
0: ¡Hola!
1: Entonces, de ahí nace Tembló. Y vas.

0: ¡Ya, qué bonito!
1: Gracias.
0: Emilia Vega con nosotros. Oigan, ya lo saben, está el 30 de mayo en el Foro La Paz. Los boletos están a la venta. Nos dejó dos pares de boletos para los fans que nos digan y que nos canten un pedacito de sus canciones, de las dos que cantó o de las que escuchen. Búsquenla en redes, está increíble, está en Spotify.
1: Gracias, muchas gracias.
0: Y Emilia, muchas gracias.
1: Muchísimas gracias a ti, qué felicidad poder platicar contigo, gracias por este espacio y qué bueno que te gustaron las canciones.
0: No, está increíble, me da mucho gusto y bienvenida siempre.
1: Muchísimas gracias.
0: Gracias, Emilia Vega con nosotros. Vamos a regresar con Andrés Suárez, pero antes vamos a ir a un corte comercial, faltan 3 minutos para que sean ya las 9.
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2: El CODE Jalisco convoca a la serie de carreras Jalisco Corre en sus distancias de 5 y 10 kilómetros. De acuerdo con la dependencia, la cuarta etapa se realizará el domingo 24 de mayo en el municipio de Tapalpa a las 8 de la mañana. El evento está abierto al público en general y se desarrolla como actividad de activación física y convivencia familiar. Las inscripciones estarán disponibles a partir del 11 de mayo en el CODE Alcalde en Guadalajara y en el Ayuntamiento de Tapalpa.
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1: Oye, hemos preparado estas cápsulas que platican o que dicen, pues lo que es la historia, ¿no? Los puntos importantes en la historia, en la vida de lo que han sido las grandes estrellas del fútbol. Este deporte que mueve al mundo y que mueve a este país y que nos va a mover ahora en unos días y que vamos a quedar como un protagonista de una competición que va a estar en los ojos del mundo. Así que vamos con esto, estrellas del fútbol.
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2: 18 de marzo de 1968. Cuautepec de Hinojosa, Hidalgo, sería el lugar y la fecha en la que vendría al mundo un jugador y entrenador aguerrido, controversial y carismático. Él es Miguel Herrera.
3: Soy una persona muy mediática, tengo esa facultad de caerle muy bien a muchos y no muy bien a otros, o caerle mal. Como siempre hemos dicho, no somos moneda de oro para caerle bien a todos.
2: Miguel Ernesto Herrera Aguirre pasa sus primeros años en la Ciudad de México. Estudia en escuelas públicas, rodeado de sus 5 hermanos. Uno de ellos es cuate de Miguel y se llama igual, pero con el nombre a la inversa, Ernesto Miguel.
4: Yo nací en Cuautepec, Hidalgo. Soy hidalguense.
3: Tengo un gemelo. Éramos 4 hijos del primer matrimonio y la verdad es que pues nos sacaron adelante, ¿no? Luchando, dos mujeres que nos inculcaron muchas cosas. En mi casa nunca hubo opulencia, al contrario, teníamos que chambearle todos para poder salir adelante.
2: En Guadalajara, estudió hasta el segundo semestre la carrera de prótesis dental. Su carrera en el fútbol comenzó en la segunda división de México en 1984, jugando para el equipo Coyotes de Nesa, con el cual obtuvo el campeonato y en ese entonces era delantero.
5: Yo me imagino que es la primera imagen que tengo de Miguel Herrera, con este pelo muy largo, un jugador más bien desgarbado, ¿no?
2: Fue seleccionado juvenil de 1985 a 1987, jugando en Centroamérica y Francia, así como participó en el premundial de 1987.
3: Siempre pensé en mi vida, yo quiero ser futbolista, quiero ser futbolista.
2: El 22 de mayo de 1988, debuta en la primera división vistiendo los colores del Club Tecos, y aquí comenzaría la carrera de uno de los jugadores más comprometidos y de actitud aguerrida.
6: En mi escena, Miguel Herrera aparece con piernas flaquititas, con las medias abajo, intentando ser delantero de los Tecos del Autónomo de Guadalajara.
2: Más tarde, jugaría para equipos como Santos, Querétaro, Atlante y Toros Neza. En estos dos últimos, sin ser jugador talentoso, llegaría a ser un líder natural y una pieza fundamental.
7: La primera vez que vi al Piojo Herrera fue en aquel legendario Toros Neza de don Enrique Mesa y de Antonio Mohamed. Un equipo suficientemente loco para el Piojo. Un equipo que salía con máscaras, que se pintaba el cabello, que hacía celebraciones en manera de coreografía. Y sabes que al Piojo no se le daba el crédito suficiente, pero el Piojo Herrera era uno de los grandes líderes de ese Toros Neza.
2: Como entrenador, Miguel Herrera debutaría un 17 de febrero del año 2002 con los Potros de Hierro del Atlante, donde destacaría por su forma de dirigir.
8: Y me dice Toño, pues ya tengo el Atlante y decido todo, y pues yo decido cambiar toda la estructura de lo que era el equipo, de sacar gente que no.
2: Como director técnico de los Rayados de Monterrey, llegaría a 2 finales y marcaría una época con el equipo. Ya con el Club América obtendría 2 títulos, uno en el torneo de clausura 2013 y otro en el apertura del 2018, en ambos venciendo al Cruz Azul.
9: A la playera de América le debo cariño, respeto y agradecimiento, porque hoy soy el técnico que soy gracias a esta playera.
2: Su tenacidad y pasión lo llevarían a ser el entrenador de la selección mexicana, obteniendo 19 triunfos, 11 empates y 7 derrotas.
9: Y la selección me dio crecimiento, fue mi ilusión.
2: Un jugador explosivo, un director técnico inquebrantable. Él es Miguel Herrera.
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4: El verdadero nombre de la cantante argentina Cazzu es Julieta Cazzucchelli.

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0: Alfonso Arturo de la Prende. Las féminas que irrumpen.
1: Hombre, muchas gracias.
0: Oye, déjame contarte que ayer me encontré a las féminas.
1: Ajá.
0: De este programa. Fui a una comidita y con un muy buen amigo. Y hay unos helados que me gustan. Estos mica, ¿no? Que son como griegos y todo.
1: Me echar tu heladito.
0: Ah, pues yo venía de comer. O sea, comidita tempranera y todo.
1: Leve,
0: la nieve, ya sabes. Ahí va una nievecita, tranquilo, ¿no? Voy a las... Estas nieves siempre tienen una fila larga, ¿no?
1: Sí.
0: Entonces voy... ¿Y quién crees que estaba pidiendo una nieve?
1: Aquí la...
0: La fémina.
1: No me digas.
0: Pero espérate. O sea, traje de gimnasio.
1: Ok.
0: Sudada. O sea, creo que se echó agua así en el lavabo, pero estaba así
1: como... Sudadona. Sí, pero así de... Brillante, brillante.
0: Exhausta todavía, como que se acababa de bajar de la caminadora.
1: Charoleando.
0: Medio litro de helado.
1: Épale.
0: Con chocolate, caramelo y nuez.
1: Épale, nada más.
0: Le digo, ¿qué hubo? O sea, ¿cómo del gimnasio viene saliendo y todo? Mañana lo quemo.
1: Ah, así pasa, fíjate, ¿no? Haces un poquito, te comes uno de esos heladotes y lo quemas así.
0: Sí,
1: con una
0: sesión
1: de morita, con una sesión de gimnasio.
0: Yo me como uno de esos, me lo llevo hasta la muerte.
1: No, yo ya no, pero ella sí está chiquilla. ¿Cómo estás, Alfonso Arturo
2: Vera? Feliz, mi querido Ye.
0: Felicitar a Alfonso Arturo Vera, prendes a Poncho Vera, porque viene con su camisa de Pumas.
1: ¿Sí?
0: Ayer, Ponchito, no conocía un solo Cruz Azulino que trajera el azul ayer.
1: No.
0: Ninguno.
1: Así medio escondidones allá.
0: No, son de closet, los vatos, aficionados de closet. Sí, o sea.
1: De acuerdo. No, yo hoy.
0: ¿Cuándo juega el Cruz Azul? ¿El sábado?
1: El sabadito.
0: Es que ya la nueva, ya viste el nuevo patrocinador del Cruz Azul, ¿no?
1: Sí.
0: Dice Bar. No sé por qué. El nuevo patrocinador del Cruz Azul, así ya dice.
1: Bar. Oye,
0: está
1: a ver.
0: Patrocinando.
1: Buen juego ayer, Mille. Buenos días a todos. La verdad es que fue un buen juego. Y sí, el arbitraje otra vez da mucho de qué hablar. Mira, por ahí se decía de una expulsión para Evere. Bueno, eso es de apreciación. También ya queremos que todo sea roja, ¿no? Estamos todos...
0: Sí, ¿no?
1: Es fútbol y de repente pues, hay tallones, hay entradas. O sea, yo esa la pondría en que no es seguro, ¿no? Que hubiera sido una tarjeta roja. Pero luego un penal... que le sancionan y que cobra este Evere, que terminó siendo, pues, factor obviamente para el 2-2. De veras que no entiendo el arbitraje, está el VAR, pero ¿por qué no lo usan?
0: Sí,
1: hay que usarlo bien.
0: Desde mi muy humilde opinión, el ¿cómo le llaman a los analistas, no?
1: El analista
0: de fútbol, el comentarista de fútbol, el periodista.
1: No, tú sabes mucho de fútbol, no, la verdad.
0: Humilde opinión, eso no era penal.
1: No, creo que no era penal, la verdad, sinceramente no era penal.
0: En ningún momento era penal.
1: No, y de veras,
0: Humilde, o sea, humilde, opinión humilde, no, o sea, un mato humilde.
1: Mira,
0: no era penal.
1: Aquí el tema es que no era falta, porque es una supuesta falta que se genera en el borde del área grande. Primero es la polémica si era dentro del área o no era dentro del área. O sea, cuando se da, pues una jugada brutalmente futbolera, o sea, no hay nada. ¿Van a buscar el balón los dos? O sea, metiendo el cuerpo. ¿O cómo demonios quiere que busques el balón si no es acercándote mucho al atacante? O sea, de veras. No todo contacto tiene que ser penal. No,
0: oye,
1: era penal.
0: Y el árbitro no va ni a checar.
1: Exacto. Es que
0: o sea, le dicen del VAR, el barco se la come y dice... Bueno, que yo creo que varias veces, pero en el partido.
1: Ah, ya.
0: Y marca directo.
1: Es que para eso está... Obviamente los del VAR, alguien en el VAR le debió haber dicho, oye...
0: Asómate, cabrón.
1: Esto lo tienes que checar.
0: O sea, asómate a la ventana.
1: ¿Para qué está? Ya de veras, yo de veras esto del VAR que lo quiten. Que dejen la tecnología para los fuera de lugar y para si el balón pasa o no la línea de gol. Y ya. Porque eso, bueno, pues está la regla muy clara. Aún así hay medio quejas de repente.
0: Medio sin sabores.
1: Sí, pero de veras, lo de ayer fue increíble. Cómo le regalan ese penal.
0: Y vaya que te lo dice un antichiva, ¿eh?
1: Tú eres más antichiva que nada.
0: Y yo debería estar festejando que el árbitro se equivocó y marcó penal, pero no. La verdad es que ante una situación así.
1: Sí.
0: Y ante lo que le pasó al Atlas, que no le marcaron un penal con una mano clara en el área.
1: O sea,
0: dices tú. Señores, pongan atención en esto.
1: Pongan atención, revísenla. Por lo menos, ayer...
0: Y ante la posibilidad de que la máquina se enfrente al Puma, revisen esas cosas.
1: Sí, no, la va terrible. 2-2. Oye, muy bien Chivas, ¿eh?
0: No, muy bien. Qué muy bien jugaron.
1: Chivas. La verdad, estos chamacos sacando la
0: siempre
1: la
0: casta. Adelante, siempre morros.
1: Muy dinámico el partido. Los dos se estuvieron atacando, la verdad. Hay que decirlo. Y bueno, también tenemos que comentar, porque bueno, para regarla en el fútbol hay que estar ahí. No, sí, ni modos. O sea, hay que estar ahí y hay que intentar. Pero sí, definitivamente lo que le pasó a Mier.
0: Sí.
1: En los dos goles me parece que...
0: Oye, y luego que tuvo una que también suelta y nada más que el jugador de Chivas estaba un poquito más lejos.
1: A nada de que cayera otro gol de las Chivas. Pero sí, sobre todo en el primer gol, la verdad, un error grosero. No. Y aquí hay una bronca porque Mier detiene esta... Ya se hizo esta fama de las liguillas regarla. Porque ha cometido varios errores
0: contra
1: en liguillas.
0: América.
1: Sí, ni más ni menos.
0: Contra el Águila.
1: Y entonces, mentalmente... Cargar con esa presión para el partido de vuelta, ¿no? Para el partido allá en el Jalisco, que ahí va a ser el encuentro. Eso luego pesa, ¿no? El factor psicológico pesa mucho, ¿no? Y la verdad es que ya ahorita todo el mundo está diciendo Mier no sirve para las liguillas, que me parece exagerado. Pero ojo, son cosas que vas cargando. Entonces, obviamente, le mete presión al portero. Quieras o no, pues son humanos. Por más profesionales que sean, pues eso pesa. Y entonces vamos a ver cómo se comporta Mier. Además, en un ambiente que va a ser muy adverso. ¿A qué me refiero? A que el Jalisco va a estar pletórico de aficionados Chivas.
0: Sí, no, el Jalisco es la casa. Mira, es la casa del fútbol realmente en Guadalajara. O sea, ¿sí? ahí se jugó mucho tiempo. Jugaron los Leones Negros de la UDG, jugó el Atlas, jugaron
1: huele
0: las Chivas.
1: Huele a fútbol, sí. Se respira fútbol ahí.
0: Tú has estado ahí.
1: Sí, no.
0: Jugó el Jalisco, luego jugó el... O sea,
1: sí,
0: es un estadio que al aficionado Chiva le encanta.
1: Claro, por supuesto. Entonces, ¿va a haber aficionados del Cruz Azul? Sí, pero ahora sí va a ser, yo me atrevo a decir, un 15% del estadio.
0: Digo,
1: quizás estoy exagerando.
0: En la cancha, el vato que esté pitando, y luego los tres del VAR, ahí se hacen cuatro aficionados del Cruz Azul, más los poquitos que vayan a las tribunas, ¿no?
1: Tal cual. La verdad, y yo creo ayer, Jesse, que sí... Pagó Cruz Azul el hecho de poner a Wiki como entrenador. O sea, sí se le vio a un entrenador un tanto nervioso, sin reacción, sin una lectura de juego. No le supo cortar los circuitos a estos chamacos de Chivas, que corren mucho, pero bueno, pues obviamente se tienen que traer el colmillo de un entrenador.
0: ¿Sabes que había pelotas donde iba el Cruz Azulino y el morrito?
1: Y vámonos.
0: 10 metros atrás,
1: sí.
0: Alcanzaba la bola, ¿verdad?
1: Sí, los cambios chavito. Me parece que no fueron buenos para Wiki. La media cancha, que es espectacular, del equipo Cruz Azulino. Ayer quizá no estuvo bien dominando el balón, controlando. Oye, golazo de Charly Rodríguez, de Cruz Azul, hay que decirlo, ¿eh?
0: Sí,
1: le pegó con mucha elegancia y levantando la mano para la Copa del Mundo, ¿no? Porque él era de los que se esperaba que fuera a entrar de manera directa, como los llamados por Javier Aguirre. No lo llaman. Ahora está en esta superlista de 55 individuos. Uh-huh. Pero qué golazo metió ayer. Pero bueno, a ver qué tiene que suceder. Lo que tiene que pasar es lo siguiente.
0: ¿Con este marcador qué pasa la Chiva?
1: Sí, o sea, Chivas tiene que ganar o empatar con cualquier marcador. ¿Ok? Cruz Azul lo que tiene que hacer, digo, tampoco esté tan complicado, es ganar. Nada 1-0, más.
0: 1-0, 2, o sea, 2-1, 3.
1: Pero sí, la mano está para Chivas porque tiene la opción del empate. Digo, no es que vayan a buscar el empate, obviamente, pero bueno, se puede dar. Cruz Azul tiene que ganar, esto será el sábado. La verdad es que no decepcionó, todo lo contrario, este juego. Un buen partido. Cruz Azul 2, Chivas 2. Buen ambiente, llovió antes, ya a la hora del juego no llovió. Se ve un buen ambiente ahí en el Banorte. Así que pues está la moneda en el aire, pero definitivamente es mejor resultado para Chivas.
0: Sí, este es un buen resultado, sobre todo jugándose aquí el Banorte, mi querido Ponchito.
1: Venga.
0: Lo escuchamos en la segunda. Vamos a continuar con este programa de radio.
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2: El único grupo que ha tenido su propia línea de refresco de cola ha sido el dúo francés Daft Punk, quienes en 2011, la refresquera más importante produjo y distribuyó una botella edición limitada, diseñada para la banda solo en Francia, y llevó el nombre de Daft Punk.

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18: El video musical de Baby One More Time de Britney Spears fue grabado en Venice High School, misma escuela donde se grabó la película.

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1: El primer nombre artístico que llevó el cantante puertorriqueño Ozuna era J. Oz,

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1: La cantante México-española Alaska tomó su nombre de una canción de Lou Reed titulada Caroline 6, que trata de una mujer rebelde a la que todos llaman Alaska.

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1: Vilma y Pedro Picapiedra fueron la primera pareja animada en aparecer juntos en la cama.
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1: Pablo Preciado y Román Torres, integrantes del grupo Matiz, decidieron nombrar así su proyecto mientras se encontraban en el estudio de grabación de Leonel García. Y un detalle llamó su atención. Se trataba de un cuadro del pintor francés Matiz.

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0: ¿Sabías que
1: China es el país que más utiliza internet?
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1: Antes de ser considerada como una de las mejores voces dentro del regional mexicano, la cantante Ana Bárbara, en 1988, ganó el título de Miss Ana.

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1: La famosa canción de Dr. Feelgood, escrita por Nikki Sixx de Motley Crue, fue inspirada en la sobredosis que tuvo su compositor, donde fue declarado clínicamente muerto antes de ser reanimado con una dosis de adrenalina en el corazón.

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0: ¿Sabías que
4: Salvador Dalí diseñó el logo de la empresa española Chupa Chups?
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1: La canción Y Todo Para Qué, hecha todo un éxito por el grupo Intocable, fue compuesta por Pedro Reina, quien es hermano del desaparecido cantante ícono del género ranchero y norteño, Cornelio Reina.
2: ¿Y todo para qué?
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1: Antes de tener éxito en la música, Taylor Swift trabajó en la granja de su familia cuidando árboles de Navidad.

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2: Mis queridos Exalovers, ¿cómo están? Linda tarde y excelente, ya casi fin de semana. Es jueves 14 de mayo y por supuesto vamos arrancando con esta primera hora de Dulce en Exa. ¿Cuándo son? Las 6 de la tarde, el tiempo exacto, aquí en Puerto Vallarta. Saludamos, por supuesto, quienes están en sintonía ya a través de esta frecuencia naranja o también utilizando nuestra aplicación de Exa FM en su dispositivo móvil o tabletas, al igual que nuestra página de internet exa.fm/Puerto Vallarta. Sea como sea, en todas partes, tú ponte Exa. 322-131-9121 es mi código exacto para que te pongas en contacto conmigo y me digas qué canción quieres escuchar. ¿Sabes qué? Hoy es jueves de complacencias. ¡Sí, vámonos! Dime qué rola quieres y con mucho gusto voy a complacerte, así que ya lo sabes. ¿Qué quieres comunicarte como antes? Ahora sí que a la antigua, comunícate a través de cabina al teléfono 322-225-5732. Y atención, superfans de Michael Bublé, porque tengo por aquí algo que comentarte. Por lo pronto vamos a arrancar con algo de música y a devolver toda la información del espectáculo y los chismecitos que ya los tengo, mira, más que listos. Las 6:02 y esto corre a cargo nada más y nada menos de quién, cuéntamelo todo, DJ, ¿quién viene? Ok, Sok con Al Natural junto a Vic, ¿quién? ¿Vic qué? Vic Metra. Bueno, pues vámonos con ellos en todas partes. 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